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3: De las nubes, pienso que va a llover bien, espero que satisfaga al zar del clima, que él sabe a quién me estoy refiriendo. Y bueno, ya nuestro querido amigo Jesús Bill Mendoza nos adelantaba por la mañana que era muy probable que la tarde noche de hoy estuviera lloviendo, y hay que decir, ha salido muy, pero muy atinado mi querido Bill, y como siempre lo digo, las que le atinarás que llueve, se las acredito, y las que no llueve también se las acredito. Así yo les saludo, pidiéndole que se cuide, que se prepare para la lluvia en esta tarde que empieza a modificarse el clima. Sin embargo, el tema de la humedad se siente, y se siente bastante. Así pues, les saludo con gusto, y los saludo con gusto, y saludo también a mi compañera y a mi compañero de la mesa. Te saludo con mucho gusto, estimada amiga, licenciada Amira Aguilar. Amira, qué gusto hablarte, muy buenas tardes.
4: Muy buenas tardes, Enrique, un gusto compartir esta tarde de jueves contigo. Yo la verdad no sé qué tanta agua vaya a caer, pero no auguro que mucha. A lo mejor le fallo yo y le atinas tú, pero el zar del clima también se equivoca. Entonces, ayer no llovió mucho para el Tres Ríos, llovió poquito, entonces por eso digo.
3: Algo, a ver, mucho policía por ahí.
4: Hay una sombra ahí que hay que erradicarla.
3: No soy yo el zar del clima, el zar del clima sabe quién es. Y está escuchando seguramente ahí en el juego de lotería de la tarde de hoy. Y saludo también con muchísimo gusto a mi estimado compañero Daniel, qué gusto hablarte, muy buenas tardes.
5: ¿Qué tal, Enrique? Encantado de estar una vez más en esta Revuelta y Media con tu auditorio que nos escucha a lo largo y ancho de todo el estado. En esta tarde nublosa, como bien

0: Lo dices, qué bueno que hay menos calor en la ciudad, pero encantado de estar aquí. Saludo con gusto a compañera Amira aquí en la mesa y en los controles a Jorge y al Dara. Muchas gracias.
1: Muchas gracias, mi estimado Daniel Cisnero. Bueno, en los temas del día de hoy, le comentaría que estaríamos platicando de fíjese, ¿cómo le puedo decir? No es que uno quiera seleccionar los temas negativos, también los positivos los abordamos, pero si usted viera lo difícil que es encontrar temas positivos, hoy encontré un tema muy positivo que es este proyecto de exportación de sorgo que se está desarrollando desde la Secretaría de Agricultura y Ganadería del Gobierno del Estado, y que el secretario Ismael Bello ha sido un factor determinante en este concepto. Y que bueno, los sorgueros de distintos lugares de Sinaloa, de hecho hace algunas, quizás 2 semanas, productores de la Asociación de Agricultores del Río Fuerte Sur nos explicaban que ya se habría mandado un contenedor para que vieran los compradores la calidad del sorgo de Sinaloa. Y bueno, aparentemente sí se aceptó esta calidad, porque hay que decir que China es de los países del mundo que tiene más controles fitosanitarios y zoosanitarios para recibir exportaciones. Y en esta circunstancia, este producto sinaloense se ha acomodado, como también hay que decirlo también, el tema del garbanzo ha encontrado un mercado, no precisamente en China, pero allá por el rumbo del Medio Oriente también se encuentra un mercado que tiene 2 años recibiendo el sorgo de Sinaloa. Y bueno, esta es una. En Sinaloa el sorgo ha sido una superficie importante por muchos años, un cultivo que el productor conoce bien, tanto como el garbanzo. Para temas del garbanzo, pues el garbanzo muchos años fue un producto muy deseado para efectos de la exportación. Hubo una ventana de reducción, sin embargo, se buscaron, se exploraron mercados y se mejoró, y eso hay que agradecer. Yo lo digo mucho. A veces hasta los critico mucho de que ay, se fueron allá para el rumbo de Uruguay para venderlo, pero finalmente lo vendieron y se está vendiendo. En el caso del sorgo es una estrategia similar que también el secretario Bello ha sido impulsor muy relevante de este tema, y obviamente son de las cosas positivas que uno puede encontrar en el gobierno del estado y por supuesto y fundamentalmente con los productores agrícolas del estado, que han sembrado sorgo, que han sembrado garbanzo, y tengo la impresión que puede ser una buena alternativa. Tu punto de vista, mi estimada Amira Aguilar.
2: Pues Enrique, una buena, como dices tú, dentro de tantas malas, y creo que con esto comprobamos que el sorgo en Sinaloa cumple con la reglamentación internacional, ¿no? Para generar este tipo de vínculo comercial, sobre todo en este momento, en el contexto en el que están los productores, donde la incertidumbre por los precios internacionales, los costos de producción, las condiciones climáticas, necesitan abrir y fortalecer mercados de exportación importante, ¿no? Y creo que el reto más grande para el gobierno en estos momentos, al ampliar esta compra, va a ser que realmente sea un contrato a largo plazo, ¿no? Que exista una permanencia. ¿Por qué? Por la realidad en la que y el castigo en el que está el sector primario en estos momentos, y creo que el sorgo genera este respiro que tanto necesitamos en estos momentos para salir adelante económicamente. Creo que la consolidación de esta ruta comercial del sorgo en el estado de Sinaloa sería muy importante. Sabemos perfectamente bien que próximamente cambia la administración pública del estado. Ojalá quien llegue a ocupar el lugar de la Secretaría de Agricultura del Estado conserve esta ruta comercial, ¿no? La sigan trabajando, la sigan alimentando y sea este incentivo para la gente que siembra sorgo, porque si nos ponemos a analizar, empezamos a ver cómo muchos productores de maíz que sienten perdida la batalla, empiezan a ofrecer en renta y en venta sus tierras por la falta de liquidez. Uno, para pagar los préstamos que ya tenían, y dos, la retención de los pagos que aún no les liberan, ¿no? Que

0: en teoría se habla de que poco a poco les irán pagando, pero pues a querer y no, a falta de traer el dinero en la bolsa y de tener para invertir, pues empiezan a ofrecer en renta y en venta sus tierras. Gracias a Dios, digo, una buena entre tantas malas, esperemos las malas también se empiecen a resolver, ¿no?
1: Efectivamente. Tu punto de vista, Daniela, sí es normal.
2: Coincido con mis compañeros, Enrique, el hecho que es una muy buena noticia para el estado de Sinaloa, para los productores sinaloenses, para la agricultura sinaloense. Solamente remontémonos un par de años atrás, el tema que tuvimos con el desabasto de agua en las presas, fue una situación muy crítica que vivimos en el estado, un estado siendo meramente agricultor. Se redujeron algunas superficies de hectáreas de siembra por el mismo tema del agua, pero eso abrió otras oportunidades en el hecho de que fue un buen trabajo, como bien lo dices, del secretario Ismael Bello, tanto como del secretario federal Julio Verdaguer, quien llevaron a ofrecer, bien dices, este sorgo al mercado internacional. ¿Cuántos de nosotros no hemos visto caras de productores, quienes, como decimos coloquialmente aquí los sinaloenses, agüitados por no poder vender sus siembras, porque sus siembras se les están echando a perder y por no poder comercializar? Esta ocasión no va a ser igual debido a un contrato que se ha llevado a cabo de una empresa china, como bien lo dices, querido Enrique, pero va de la mano con el gobierno. ¿A qué se refiero? Es una empresa que viene a través de su embajada, con un aval del gobierno del estado y del gobierno federal, por supuesto. El estado se viene a convertir en el mediador del pueblo. En esta ocasión no aparecen empresas como Maseca, como Cargill, sino que ya la empresa trata directamente con el productor, y esto es una aliacente porque les garantizan a ellos un precio antes de sembrar. No es un anuncio menor, es un trabajo que se vino realizando, como bien lo dices, enviando de un contenedor hasta ahora 1.2 millones de toneladas. Es un reto muy importante y no dudo que el próximo año irá un aumento debido a que el consumo de agua, de líquido de este producto es 40% menor que el del maíz. Entonces, esto nos llama a que por fin se le va a hacer justicia a los productores, se le va a dar certeza para que el precio, como bien le digo, se pueda negociar antes de sembrar, y estamos hablando de un barco saliendo de Topolobampo con mano de obra de un producto de ahumenses, con sorgo de guasave, con choferes y almacenes de Culiacán. Es un plan integral que viene a fortalecer al estado. Y es la primera vez en 20 años, hay que decirlo, que Sinaloa exporta a Asia por su propio puerto. Es digno de elogiar este esfuerzo que ha hecho el estado de Sinaloa.
1: Vaya, vaya que sí. O sea, una de las grandes virtudes que tiene Sinaloa es la capacidad de envío de sus productos, porque tanto el puerto de Topolobampo como el puerto de Mazatlán tienen esa posibilidad. Y todo es cosa de encontrar una logística, encontrar un comprador. Y son detalles finos que de pronto se necesita los avales, como bien lo acaba de decir estimado Daniel. Y bueno, ahí las secretarías del ramos han sido fundamentales, y bueno, el tema de buscar el camino, que a través normalmente de contenedores se hace y se lleva a cabo. Hay que decir que en el caso del maíz, un conocido hoy cañero y pues, ¿cómo se llama?, promotor de una área del estadio de Beach, playa, pero Beach, el famoso Beach, él también fue factor elemental para dos cosas: exportar a Venezuela y exportar a Sudáfrica. Y lo he conocido como Beach, pues también le entró ahí, y en algún tiempo quizás fue la administración de Jesús Aguilar Padilla, que en paz descanse. Y bueno, son mecanismos que ahí están, y que bueno, es cosa de explorar, es cosa de entrar, es cosa de desarrollar. Y bueno, el mercado chino en esta apertura, todas las virtudes que se tiene es exportar, sí, pero también que es un mercado que para muchos productos ya es un gran mercado. Ahí está el ejemplo. Ahí van a decir, comisión, no le damos kilitos de carne el Chuy, el suelto del Chuy. Pero bueno, el gran tema aquí es que Jesús Vizcarra eso lo logró, ya tiene al menos 5 años exportando a China, resultado de un ejercicio de profundización, de exploración, de acoplarse a las medidas zoosanitarias que pide China, y bueno, es un gran mercado y que es un mercado que cada año seguramente le da, eso apenas se lo sabe, una mejor capacidad de colocación de su producto. Y bueno, yo tengo la impresión que si los productores se ponen muy en el mercado chino, podrán encontrar que esta producción que se inició en un tope y que subió creo que 200.000 toneladas, se siga mejorando y tener esa posibilidad en este cultivo de el sorgo, que sin dudas es algo bastante relevante. Son las 6:15, vamos a una pausa comercial y regresamos.
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1: Desde hace rato, al menos desde la anterior elección de jueces, el Instituto Nacional Electoral y el Instituto y su presidenta del Consejo, Guadalupe Tadei, han bailado al son que les pone Morena. Pero también no se puede pedir lo imposible. No ha habido una condición que haga que, por ejemplo, el costo de las boletas, de donde la gente estará expresando su voluntad para elegir a sus representantes populares o representantes de los poderes que se estarán renovando en presidencias, en síndicos, en regidores, en gobernadores en 17 estados, de la certidumbre como para hacer una boleta que sea así, así nomás y que sea barata. Eso no es posible todavía en este país y menos ahorita. Y los más preocupados porque esto estuviera así tendrían que ser los de Morena. ¿Para qué? Para que haya una buena elección. ¿Por qué la boleta electoral de México se convirtió en la boleta más cara del mundo? Porque los del PRIAN, el PRI y el PAN se dieron cuenta que debería ser invulnerable para evitar algún fraude electoral que se podría presentar y que obviamente como partido en el poder les iba a salpicar. Este Morena piensa que ellos no, que ellos son tan buenos y tan capaces que eso no les va a salpicar, cuando es claro. En uno de los estados donde la condición está muy compleja, hoy Milenio publica un análisis del tema del estado de Guerrero, y si aquí estamos así entre azul y medias noches con los 13 aspirantes, allá están, son solo 3 y está rudo, pero rudísimo. Desde esa perspectiva, Morena piensa que va a ser un día de campo y están muy equivocados. Entonces se necesita blindar al Instituto Nacional Electoral, y a este Instituto Nacional Electoral lo mal acostumbramos que la única manera de blindarlo era dándole lana. Los del PRI y los del PAN entendieron algo: hay que tenerlos con tinto, y no porque ahora Morena es todopoderoso no va a tener que pasar por eso, porque los del Instituto Nacional Electoral saben que tienen su pequeño poder. Sea o haya sido como haya sido, como dijo el clásico, la realidad de las cosas es que presupuesto que pide al INE, hay que decirlo, pero es muy de mucho mundo en el morenismo. No es que es demasiado dinero el que están pidiendo. Ya brincó Monreal y en unos días brincarán otros más, entre ellos seguramente la consejera jurídica o inclusive hasta la ciudadana presidenta. el gran tema

0: es que este tipo de órganos anticipan mucho su probabilidad de presupuesto, que si bien estamos terminando julio, ya para agosto, septiembre, eso tiene que estar muy decantado para que ya a la hora que se discuta, allá por los noviembres, las cosas salgan, si usted quiere, planchadas, en el mejor sentido de la palabra. Tu punto de vista, mi estimado Daniel.
1: Estamos hablando de la burocracia dorada que siempre ha mostrado el INE.
0: A ver, ¿cuál burocracia dorada?
1: Pues estamos hablando de 36 mil millones de pesos.
0: ¿Tú votaste las cinco elecciones anteriores?
1: Por supuesto.
0: ¿Y tu voto se respetó?
1: Claro, por
0: ¿quién
1: supuesto.
0: ¿Quién lo respetó?
1: El INE. En ese sentido, hay que decirlo también que son 36 mil millones de pesos, el cual la presidenta lo dijo, el próximo año no habrá elecciones judiciales. En ese sentido, ellos mandaron su presupuesto, en el cual contemplaron también esta posibilidad, ¿no? En ese sentido, el presupuesto más alto de su historia, hay que decirlo, debido a que siempre nos dicen que son las elecciones más grandes de la historia del país, y sí me gustaría que revisaran las tres datos de presupuesto que bien lo comentó el diputado Ricardo Monreal, es con el tema, por ejemplo, de los sueldos. Es bien sabido que los consejeros del INE ganan alrededor de 3 o 4 veces más que la presidenta. Nunca se cansan de poder decir que en defensa de la democracia ellos, por eso es que tienen ese monto, digámoslo así. Los fideicomisos, que son 1.500 millones en fideicomisos sin transparentar, y también los gastos superfluos, como son las rentas, como son los viáticos, como son asesorías de más de 120 mil pesos. En ese sentido, es insostenible el gasto, el derroche que se hace en muchos sentidos del INE. Si bien es cierto, también hacen bien su labor, como bien lo dices, Enrique, pero hay que revisar ciertas fugas que se pueden ir presentando en ese instituto, que ha sido muy polémico en los últimos años. En ese sentido, el pueblo quiere elecciones limpias y no quiere elecciones de lujo.
0: ¿Quién habló por el pueblo? A mí me gustaría saber. ¿Tu punto de vista, amiga?
2: Pues de nuevo.
0: Yo soy pueblo, ¿no? Yo digo, adelante, como sea, síganle así, soy pueblo, ¿no? Discúlpame.
2: No. Pues de nueva cuenta vemos al INE en el centro del debate, ¿no? Sobre todo defendiendo esta parte de la autonomía de los organismos, ¿no? Que realmente vemos a raíz de esta administración, vemos a un INE que no ha sido confrontativo con el partido en el poder. Al contrario, creo que de cierta manera ha mantenido esta mesura. Ha habido presidentes del Instituto Nacional Electoral muy polémicos, confrontando al partido en el poder o al ejecutivo de manera directa, pegado a esta autonomía de la que se habla. Y sí, o sea, vamos rumbo a una elección grande, costosa, porque sabemos perfectamente bien que en México las elecciones no son baratas, son caras. Tenemos esta reforma electoral que se hace y que de cierta manera también reduce algunas cuestiones del INE, pero creo yo que esto va más allá como un reto grande, uno, para que sean unas elecciones transparentes, creíbles, respetadas. ¿Por qué? Porque pues creo que el INE en esta administración ha pasado por diferentes momentos y sucesos que le han generado esta falta de credibilidad, esta pérdida de autonomía. Y sí, vemos una confrontación en este debate entre partidos políticos donde unos dicen y tienen como base el tema de la austeridad y dicen que hay que estar y vivir y respetar esta austeridad. Creo que muchos de los que traen en uso esta palabra, pues no viven en esta austeridad y no han pasado por esta austeridad tampoco, a pesar de que fueron elegidos por este partido que habla de cuestiones de austeridad, ¿no? Entonces, para mí, creo que este desafío más grande que tiene el INE es

0: justificar con mucha transparencia, con una narrativa de peso, por qué necesitan esta ampliación presupuestal, en dónde están estas obligaciones legales y operativas, y que no sea pedir este aumento presupuestal porque vaya a haber un crecimiento burocrático, ¿no? Porque vayan a generar otro tipo de expectativas con respecto a este presupuesto. Creo que ahorita lo más importante es la organización del proceso electoral, lo que se viene, y pues de cierta manera, si alguien debería de preservar esta autonomía como organismo, porque es el referee de estas elecciones, es el INE. Y si el gobierno federal sigue en esta dinámica de querer seguir coartando las acciones del INE, pues se va a dar mucho de qué hablar y de qué desear una próxima elección, ¿no?
1: El gran tema del INE es que tiene una enorme responsabilidad y, bueno, en muchos sentidos la responsabilidad del INE termina por inclinarse de un lado o del otro. Hasta la fecha, desde que era Instituto Federal Electoral y ahora que es Instituto Nacional Electoral, no hay un elemento de cuenta pública del ejercicio presupuestal federal que hace el INE o el IFE que dé un argumento para decir el INE pues está abusando. No está abusando en las personas que contrata para desarrollar un proceso, porque en realidad las personas que se suman a los procesos, los que están en la casilla, que son fundamentales, no le cuestan al INE, es el día que le pone un ciudadano. Lo demás son procesos de organización que en todo caso tendríamos que pensar muy a fondo el hecho de la condición laboral que tienen. Es gente que tiene mucha expertise y que normalmente los contratan cada 3 años. Por eso, precisamente porque tienen un conocimiento. Llevar una casilla, en el caso de Sinaloa, a la Sierra de Sinaloa, requiere muchas cosas. Una socialización con la población, una interlocución y un convencimiento, y eso no es un asunto fácil. Lo mismo sucede en Oaxaca o en Puebla o en cualquier lugar donde haya condiciones suburbanas o rurales de sierra. Que me diga alguien si esto que se... esta burocracia durada, ¿cuál durada? ¿Sabe usted, amiga, amigo, por qué yo difiero de esa conceptualización chaira, morenista, chafa? Es porque la burocracia dorada, en su momento, a presión de la izquierda que encabezó el patriarca, que está allá escribiendo libros en un lugar del estado de Tabasco, frontera con Chiapas, habría presionado. Me refiero a Andrés Manuel López Obrador. Entonces, ¿qué se definió como salida para evitar que los funcionarios del Instituto Nacional Electoral no terminaran en una vulneración de que el entonces todopoderoso PRI, posteriormente el todopoderoso PAN, consecutivamente el poderoso PRIAN, no les llevara por el camino de la corrupción? Dar salarios que... una persona que trabaja en el INE, sobre todo en los cargos más relevantes en un distrito, en una representación estatal, no se diga una federal, su única manera de vida es eso, el INE. Y en ese entonces, cuando se subieron al precio actual, lo demás ya fue inflación o actualizar la inflación, era precisamente para no vulnerar el proceso electoral. Estamos hablando que en ese tiempo la izquierda no tenía ninguna posibilidad, que hoy sí tienen, y que hoy sí tienen gracias al INE. Los morenistas no solamente son malagradecidos con el campesino que les dio su voto, o con el pescador que les dio su voto, sino también son malagradecidos con las personas que desde el poder que tuvo el INE, generó los procesos electorales de los que tanto se quejaron. detectaron que hubo fraudes electorales, me refiero al 2006, por ejemplo, a llegar al 2018 y que el mismo que perdió y que argumentó y que dijo fue presidente de la República. Esa es la pequeña o gran diferencia. ¿Cuál fue la pequeña o gran diferencia? Que la izquierda avanzó, el PRIAN se hizo tan corrupto como hoy sigue siendo, y bueno, esto lo llevó a que el Instituto Nacional Electoral, en sus funciones y responsabilidades, diera la constancia de mayoría al hoy expresidente de México y a muchos senadores y diputados y diputadas, gobernadores y etcétera. Pero bueno, finalmente, que el juicio de la historia pese por aquellas personas que hoy reniegan de lo que les dio la posibilidad de acceder al poder, obviamente también acompañado del pueblo de México. Y en otro tema también del INE, el Instituto Nacional Electoral, del otro lado del Salón de la Justicia, determinó con pertinencia que el Partido Revolucionario Institucional retirara los conceptos que en publicaciones de espectaculares y otros mecanismos de difusión aún regulados por la ley, inclusive la sugerencia de redes sociales de clasificar a Morena, como lo ha hecho el PRI, como narcopartido. Esto fue una queja que el Partido Revolucionario Institucional puso ante el Instituto, una queja que se habría diferido, pero que finalmente se abordó y se instruyó que se hiciera esa decisión. Yo soy de la idea que finalmente una institución electoral, un partido político que tenga registro, no puede a base de habladas y de saliva estar siendo descalificado, porque el señor presidente del Partido Revolucionario Institucional ha ido a elecciones de otros países, ha ido a otros países, principalmente a Washington, está casi tan cachetón como el Marcelo Ebrard y como el Mario Zamora, que van y se van a comer hamburguesas y se sacan una foto en el Capitolio y ya dicen que ya lo recibieron y que son puras piñas. Pero la realidad de las cosas es que no les da derecho para descalificar a una institución política sin pruebas y decirles narcopartido, y que ya presentaron un recurso para que en el extranjero les quiten el registro y todo lo demás, que ya es muy, muy dicho. El Instituto Nacional Electoral tomó una, si usted quiere, decisión salomónica y instruye al PRI que retire esa propaganda, le demanda, así como una primera instancia, de que en sus publicaciones no ponga el concepto de narcopartido, porque de lo contrario pues estarían tomando otro tipo de sanciones que ya eventualmente podrían ser de otra naturaleza, entre ellas las económicas, que a los partidos eso les duele mucho. Obviamente que el señor de una enorme moral, una moral indebatible, como Alejandro Moreno Cárdenas, más conocido entre la barriada fifí del PRI como Alito, pues ya dio el grito, y cómo puede ser. Y hay otros tantos paleros que tiene, que son bastantes, ahí andan también siguiendo el rollo. Y ya aquí en Sinaloa ya sabe quién es, ni le digo, porque van a decir que no lo quiero, y no, lo quiero muchísimo. Pero ¿qué me quiero decir? Chango ven, chango hacen, pues. Y eso en la imaginación de la política es eso, ser unos changos o changas de la política. Tu punto de vista, al que le quede el saco, que se lo ponga. Tu punto de vista, estimada amiga.
0: Pues Enrique, debería no solo existir este mecanismo para los partidos políticos, debería de existir también un mecanismo directamente para los políticos. Ya lo he comentado yo mucho aquí, es increíble la manera en que se suben a tribuna diputados y senadores a ofender a otros políticos, cuando sabemos que el que esté libre de pecado que tire la primera piedra, ¿no? Todos de una u otra manera traen un costalito de piedras cargando y también tienen que con qué generarles este roce en la piel. Entonces, tú lo has dicho bien, Alejandro Moreno Cárdenas no es un santo, tiene lo suyo. Para mí, Alejandro Moreno Cárdenas es el dirigente de los tribunales, ¿no? Porque ahora, de este debate político que se genera hoy, ya el siguiente debate va a ser en tribunales, porque ya va a ir a pelear a tribunales habla de que le están censurando, de que no es posible que el INE actúe a favor de unos, pero que no tenga un suelo parejo para todos. Pues sí, el tema es, la política, como dices tú, tú no puedes descalificar algo donde no tienes elementos ni pruebas en la mano, ¿no? Donde todo es especulación, donde todo es una expectativa entre medios, entre comentarios de pasillo y demás. Y lo están haciendo en una campaña nacional de medios de comunicación, porque lo vemos en spot de radio, en spot de televisión, por todos lados. Y súmale a esto, arriba en tribuna, el seguir denostando a las personas, ¿no? Porque no convergen contigo, porque no están de acuerdo contigo, entonces te subes. Para mí, está bien hecho que les pongan un alto. Y dos, me gustaría de verdad que existiera este mecanismo también para las personas, porque ya están llegando a este punto donde entre hombres y mujeres no hay un límite y no hay una medida. Y más allá de ser un político, de representarte a ti como persona, representas a un número de ciudadanos que te eligió para estar en ese lugar, ¿no? Independientemente de la forma en la que hayas llegado, pero al final del día es una representación ciudadana la que tienes, y no es el mejor ejemplo de un político de este país, ¿no?
1: Efectivamente, yo no voy a hacer un juicio político, ni mucho menos, pero bueno, sobra decir qué posición tiene. Tu punto de vista, si eres tan gentil, Daniel.
2: Coincido plenamente con las opiniones de mi compañera Mira. Debe haber algún mecanismo que pueda regular ese tipo de actuaciones en cuanto a las personas, en cuanto a los partidos, que bien se está dando. No sé si les tocó ver las publicaciones en X.
0: Sí.
2: Morena mata. Uh-huh. Es una cosa muy preocupante que pueda estar pagando publicidad en ese sentido para difundir ese tipo de mensajes de odio. Además de que me viene a la mente una frase que dijo el expresidente Andrés Manuel, como bien lo comentas, querido Enrique: la calumnia cuando no mata a tizna. En ese sentido, el PRI no tiene ninguna evidencia, ninguna carpeta, solamente está denostando y está acusando sin sustento alguno. Estamos acusando de un delito del Código Penal sin pruebas. Eso no es libertad de expresión, eso se llama mentira. En ese sentido, fueron 42 publicaciones las cuales el INE estuvo revisando a conciencia, digámoslo así, porque no solamente fueron del PRI, también fueron de algunos representantes políticos, algunos otros partidos políticos. En ese sentido, el que hizo más ruido fue, como bien tú lo dices, es el presidente del Partido Revolucionario Institucional, Alito Moreno, el cual, pues, impresentable, como bien lo comentan los compañeros. Hay tres niveles de opinión, digámoslo así. Podrían decir, estamos hablando de Morena. Morena gobierna mal, se vale. Una crítica dura sería: Morena es un peligro para México, como cuando ya en alguna ocasión se dio esa clase de publicaciones. Pero ya decir Morena mata, Morena es un narco partido sin sustento, pues eso también se llama calumnia. En ese sentido, qué bueno, felicito a las instituciones del INE en ese sentido. Bien lo acabamos de comentar, es muy caro. En ese sentido, se aplican las instituciones, esos departamentos, y les dieron 3 horas para borrar los tweets nada más. Esperemos que sí cumplan con esta ley, querido Enrique.
1: El gran tema, pues, es que el concepto de tasar a las personas que representan a esa institución fue un concepto que adquirió el entonces presidente de la República, Vicente Fox Quesada, y que en su administración la aplicó en muchos puestos federales, llámese delegaciones. Los delegados federales en tiempo de Fox ganaban muy bien, de todas las representaciones, qué decir, subsecretarios, secretarios, directivos, muy, muy buenos salarios. Y la idea era que a partir de eso no se cayera en la tentación de robar. De todas maneras robaron, pero eso ya no fue una culpa del Ejecutivo, que puso las condiciones laborales necesarias para el tiempo. En el caso del INE, yo

0: podría asegurar que la gente que ha estado en el INE en distintas posiciones han sido gente muy decente. El actual representante del INE en Sinaloa es una persona muy, muy técnica, muy prudente, muy educada. Esas cosas que hay veces en el servicio público, no encuentra, ¿no? Por todo, con todo respeto a mi querido amigo Serapio, te encuentras puro Serapio y eso no le da nada. Ah, bueno, al país, a la nación, al estado, al municipio. Pero bueno, eso es ya otro, es harina de otro costal. Tengo la impresión que esto que hizo el Instituto Nacional Electoral es algo que ya está causando efecto y que es una decisión que fue muy, muy importante. Hoy la diputada local, Paola Gárate, de Tribuna, presentó una serie de propuestas para atender problemáticas ciudadanas. El gran problema es que lo que ella propone, que son como 5 puntos, los 5 ya existen en la ley, ¿no? O sea, punto. En todo sentido, lo que tendríamos que pedirle... Ella, por ejemplo, ¿no?, pide que se hagan revisiones a los elementos de las corporaciones policíacas para acreditar sus exámenes de confianza y como consecuencia de eso es un esquema de para ser muy práctico en el lenguaje de acreditación o que te acredite como policía. Ella también establece otros requisitos de informaciones periódicas de los trabajos que hacen las corporaciones policíacas, que de todas maneras tienen que hacer y que no las hacen, ¿sabe por qué? Pues porque simple y sencillamente las autoridades que los tienen que regular, hay consejos internos en las corporaciones, hay consejos externos que sería el Congreso del Estado, y que los llevan a comparecer como para generar el club de los elogios mutuos. Oiga, diputado, en Badiraguato hace mucho calor. ¿Por qué no llevan abanicos para que la gente no tenga tanto calor? Y el secretario entonces sabe que es usted muy buena idea la que usted propone. Vamos a hacer todo lo posible. Y eso es algo que nunca van a hacer. ¿Sabe por qué? Pues de dónde, pues. Ni que tuvieran tanto presupuesto. El gran problema es que los mecanismos para ponderar y evaluar a las corporaciones de seguridad en Sinaloa pues no funciona. Habla de coordinación entre las corporaciones que tienen que ver con el Ministerio Público, que tienen que ver con la seguridad pública y con las fuerzas federales. Esta coordinación hoy como nunca existe, y no es que lo diga yo. El gobierno federal históricamente se ha negado a reconocer en Sinaloa coordinación. En esta ocasión, en este gobierno, inclusive con todo y el sainete que en algún momento se presentó en estos casi, si no es que ya más de 100 días, las Fuerzas Armadas del país se plegaron y siguen coordinadas. El tema es que no se va a abordar asuntos de seguridad con propuestas de gente que no sabe nada de seguridad, que son ignorantes, y que además de ser ignorantes, hacen propuestas que son incumplibles porque simple y sencillamente una voz no cuenta en el Congreso. Tienes que convencer a los que tienes que convencer como para que esas cosas se hicieran realidad. Esto de convertir la seguridad en un balcón de vanidades y que vayas con Robertito, que comunica y comunica muy bien, a un podcast. A ver, díganos, fulano de tal, ¿qué sucede en Sinaloa? Y reájale, y como dijo fulano, 3,000, 4,000, 5,000, 6,000. Ahora resulta que personajes tristemente célebres vienen a defender a personajes de la actualidad que están en la celebridad, y desde los Estados Unidos lo hacen porque no pueden venir aquí, quién sabe por qué, y ellos lo admiten. Entonces, en este escenario nos estamos metiendo en Sinaloa, de darle importancia a cosas que no tienen importancia sin dedicarte a convencer a tus pares de que se haga algo diferente. pues es penoso que los padres no tengan esa capacidad de ser convencidos, pero también es muy penoso que ni siquiera hagas la lucha y tomes la tribuna para poner puntos que están en la ley. En todo caso, que se cumpla y que sea cumplir la ley. Pero bueno, hay que sacar la foto, hay que generar el boletín, y si es posible, generar la nota. Tu punto de vista, Mirela.
1: Pues Enrique, creo que Paola hoy lo que hace es tomar como el tema que está en boga ahorita en Sinaloa, en Culiacán, que es el tema de la percepción de inseguridad, que es alto, y ella de cierta manera quiere hablar de estos 5 puntos que, como dices tú, ya están inmersos en la ley y que lógicamente para desarrollarlos se necesita presupuesto. Entonces, de una u otra manera, por más que tú busques presentar un proyecto así, si conoces perfectamente bien la administración pública, sabes que para desarrollar cualquier política pública, y ahorita más en cuestiones de seguridad pública, necesitas fortalecer las instituciones desde abajo. Aquí lo hemos dicho muchas veces, que pareciera ser que se asignan capacitaciones de fortalecimiento, pero al final del día se parapeta para la foto, como dices tú, para el boletín, para redes y demás, pero no vemos resultados, ni siquiera un avance, ¿no?, de los problemas. Entonces, creo que este tema de simular política y luego irte a los medios a querer seguir generando este cacaraqueo de lo que estás haciendo, cuando sabes perfectamente bien que es un tema sensible y que más allá de seguir presentando este tipo de cosas que ya existen, se necesitan presentar u obtener resultados, ¿no? Porque ella desmenuza también y habla de que la ciudadanía ha tenido que cambiar su modo de vida y demás. Pues sí, claro, pero esto no es de ahorita, esto ya viene desde que inició estos hechos violentos. Todos hemos modificado nuestros horarios y nos hemos acostumbrado a vivir hasta ciertas horas y aún no nos sentimos con esta confianza de recuperar nuestras vidas nocturnas al 100%, ¿no? Entonces, creo que fue una mala presentación la de hoy y veo que hay muchas otras necesidades de las cuales tendrían que meterse mucho más a desarrollar. Y está ahí el tema esta de la recuperación económica, que es una buena propuesta que está presente, pero pues que todavía no se camina, ¿no?, que sigue detenida. Entonces hay que irse a lo urgente y no meterse a querer estar en la tribuna, ¿no?
0: Sí, o sea, ganarte la foto, ganarte la nota, supuestamente no es por ahí. Y bueno, que le vayan a vender tunas a quien se las pueda comprar. Tu punto de vista, Daniel.
2: Precisamente el día de hoy estuvimos en el Congreso del Estado. Me tocó observar detenidamente los posicionamientos de la diputada Paola Garte y coincidimos en una cosa. Claro que Sinaloa necesita mejor policías, mejores pagados. Sinaloa necesita una fuerza policial con una fuerza, pero no policías del viejo régimen, sino policías bien pagados, con prestaciones, con controles de confianza estrictos, que la gente se sienta segura cuando los aborda. Yo creo que hemos pasado como sociedad tiempos complicados en la ciudad. Sin embargo, como ella aborda la situación de que quisiera aumentarles el 500% de presupuesto a los policías, ciertamente que lo veo complicado, que ella lo sabe, ella tiene la posibilidad de reasignar presupuestos a finales de año. Fuera una muy buena opción, ciertamente hay que decirlo, los policías estatales ni siquiera tienen derecho a la vivienda. Es una de las cosas que se tienen que mejorar. En ese sentido, creo que la situación en la ciudad, nos hemos acostumbrado al tema del acercamiento ya con los militares, ya se nos hace más común. Sin embargo, consciente estoy plenamente que la cuestión de las academias, el cuestión de los policías municipales, estatales, están haciéndolo muy bien. Sin embargo, pues hay que seguirlos apoyando y tal vez no con el 500%, pero sí mejorarle las condiciones para que la gente también se sienta más segura y se pueda quitar ese estigma que tienen o que pueden tener algunos policías y de que afecten a la sociedad en ese sentido, querido Enrique.
0: Muchas gracias, Daniel. El gran tema de la seguridad pública es que no hay una fórmula que esté funcionando.

0: La fórmula de militarización que se ha implementado en el gobierno del licenciado López Obrador y de la hoy doctora Claudia Sheinbaum es un esquema que no funciona. Y queda acreditado el ejemplo de Sinaloa, que matan a 3, matan a 5, matan a 10 y mandan N número de que van hasta 1,000, hasta no sé, muchos. Los números que ha tenido Sinaloa en esta administración de la doctora Claudia Sheinbaum fluctúan de fuerzas federales, y con eso me refiero a Guardia Nacional, el Ejército Mexicano, la Fuerza Aérea, la Marina Armada de México y los Harpus, los panditas, como le dicen allá en la Ciudad de México, entre los 14 y 15 mil efectivos. 14 y 15 mil efectivos que en una escena del crimen hacen exactamente lo que sean los policías municipales, los policías estatales, los policías investigadores, que serán los únicos que tendrían que estar ahí, los peritos, ir a hacer bola a una escena del crimen. No hay no se ha generado en todo este tiempo, estamos hablando de un año o 7 meses, un procedimiento de reacción a qué, a un homicidio, un procedimiento de reacción a qué, a una balacera, un procedimiento de reacción a un intento de quema o quema de plano de una casa, de balaceada, etcétera. ¿De qué nos sirven 15 mil? Vamos hablando de un promedio de 15 mil en un año, 7 meses, para que no sirvan para nada. Ciertamente esto está generando un efecto donde usted pregúnteme dónde ve un policía municipal o dónde ve un policía estatal. Como no sea este equipo, que es un grupo de reacción que trae patrullas de la policía estatal, algunas patrullas ya muy sofisticadas, blindadas, etcétera, y que son una cantidad de elementos militares que se trajeron cuando se entregaron esas patrullas hace algunos meses. Como no sean esos, la policía estatal está muy, muy apartada, y a lo mejor hasta con razón. En muchos meses de los 6 años del licenciado López Obrador, en Sinaloa las policías estatales y menos las municipales se aventaron un tiro con un grupo armado. ¿Por qué? Porque lo superaban en muchas cosas y porque la garantía de que perdieran la vida era casi total. Hoy, una de las cosas que le ha funcionado a este despliegue de 15 mil personas es precisamente que estas personas desplegadas tienen la capacidad o de abatir, o de detener, o de asegurar armamento a los agresores. No es la solución al problema, es claro que no lo es. Pero para ponernos a grillar de estos temas, primero hay que tener conocimiento. Y hay que ser muy particular o muy gracioso, que en un caso muy penoso que tuvo la diputada Paola, ella no se conformó con policías estatales que se los asignaban. Ella quiso guardias nacionales. Entonces, ¿qué diferencia tiene Paola que no tengamos el resto de los ciudadanos? Y que es necesario. Les soy bien honesto, ¿eh? Yo tengo meses viendo todos los días por las mañanas elementos del ejército mexicano patrullar el sector donde usted tiene su casa. Al principio así como que acostumbrado a estas cosas me adapté muy rápido. Yo hoy ya no les tengo miedo. No los saludo porque yo no sé cómo anden. En el sentido de que pues, a lo mejor están cansados de un saludo en lugar de ayudarlos, voy a ser pinche viejo baboso. No sé. A lo que veo es lo siguiente. Yo veo un carro de la Comisión Federal de Electricidad y me da miedo. Y traigo el recibo pagado, ¿no? Entonces, así están los extremos en esta entidad, pero también así están los extremos de los afanes que tienen nuestros representantes populares de ganarse una nota, de sacarse la foto o de hacer simple y llanamente el ridículo. Pues así llegamos al final, mi estimada Amira, muchas gracias, muy buenas tardes.
1: Muy buenas tardes, Enrique, un gusto, gracias Daniel, y gracias al auditorio que nos escuchó el día de hoy.
0: Mi estimado Daniel, muchas gracias, muy buenas tardes.
2: Muy buenas tardes a todos, encantado de estar en esta mesa de análisis, en esta revuelta y media, y saludos a todo el público.
0: Que tengas una buena tarde, y bueno, muchas gracias a usted por el favor de su atención, y a nombre de todo este equipo de profesionales de la comunicación, la radiodifusión, el periodismo, las redes sociales, Enrique Gil Vargas le agradece el favor de su atención, agradeciendo por supuesto a Jorge Ramos en la operación de radio, y a mi estimada Aldara Pineda en la operación de El Extremen. Muchas gracias. Que tengan muy excelente tarde. Y aquí viene el sensei de este equipo, César López, después de haber comido unos sabrosos mariscos de Mazatlán. ¡Ajá! Muchas gracias. Que tenga un fin

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4: Yo sé que se la saben porque ustedes le hicieron un éxito y quiero pedirles que nos ayuden a cantar.

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8: ¿Cómo están? Soy Claudia Mejía. Un nuevo episodio de Ya Oíste. En esta ocasión vamos a hablar de demencias y viene a mi cabeza cuando mi mamá de repente se le olvida algo de ¿a qué vine? Ya me va a dar el ice. Pero realmente pues es algo que decimos, ¿no? Comúnmente, y no sabemos si en realidad sea un factor para que nos dé algún tipo de demencia, ¿no? Y nada más lo decimos al aire, pero pues puede ser que sea más complejo que eso, ¿no? Entonces hoy tenemos a la doctora Cecilia Acosta, ella es neuróloga.
9: Hola Claudia, muy bien, muchas gracias por la invitación. Fíjate que es algo muy cotidiano, ¿no? Todos cuando tenemos esta tendencia a olvidar algo, siempre estamos pensando en una enfermedad como el Alzheimer. Uh-huh. Y resulta que nosotros que nos dedicamos a esto, que somos neurólogos y cotidianamente evaluamos pacientes, pues es un tema muy común, pero poco valorado por las personas, porque pensamos que es algo natural y normal, uh-huh, olvidar cosas en algún momento determinado.
8: Cuando vamos al refri decimos, ay, ¿ya que vine?
9: Sí, fíjate que también hay un signo. Hay un tip. Cuando yo voy al refri y voy a una cosa y no recuerdo, y me regreso y después me acuerdo, ahí diríamos que es algo natural, es okay, algo normal. Cuando no me vuelvo a acordar, ahí tenemos un foco rojo prendido.
8: Una red
9: flag
8: de aguas, ¿no?
9: Hay que evaluar esta parte. Y tal vez la principal sospecha no solo el olvido como tal, sino el impacto que tiene en nuestra vida diaria. ¿Cuántas veces me sucede? ¿Cuántas veces dejé de hacer una cosa porque lo olvidé? Y no es la primera vez, me está sucediendo cotidianamente, recurrentemente.
8: También es algo degenerativo, ¿no? Es como cuando decimos, ya estoy grande, ya se me están olvidando las cosas.
9: Fíjate que tocas un tema muy importante, la edad. Un tiempo, no hace mucho tiempo, todavía se utilizaban términos como la demencia senil. Y entonces se le atribuía al proceso de envejecimiento exclusivamente la pérdida de memoria. Y ahora sabemos que esos términos ya son obsoletos, no se utilizan. Y que puede haber personas que no tan seniles que puedan presentar síntomas relacionados con un deterioro cognitivo. De hecho, el término de demencia sigue siendo un término fuerte. Ha cambiado su nomenclatura en la actualidad. Hablamos de deterioro cognitivo. Y el deterioro cognitivo se puede presentar a cualquier edad. No necesariamente tendríamos que ser seniles, pero no todas las demencias son enfermedad de Alzheimer. Existen algunos tipos particulares, las podríamos dividir en aquellas enfermedades que irremediablemente progresan y que tienen un carácter degenerativo. Y habrá algunos deterioros cognitivos que son secundarios, por ejemplo, un trastorno tiroideo. Okay. Obviamente lo más impactante son aquellas enfermedades en donde irremediablemente el paciente va perdiendo no solo su capacidad de memoria, su capacidad de lenguaje, la capacidad de reconocer personas, la capacidad de autocuidado. Y entonces ese tipo de enfermedades son realmente devastadoras porque van progresando y afectando no solo al que padece el problema, sino al entorno.
8: ¿Cómo llegamos a eso? O sea, ¿en algún momento todos podemos tener cierto tipo de deterioro?
9: Sí.
8: Ya en la adultez, en la vejez.
9: Sí.
8: ¿O cómo llegan las personas? ¿O es genético? ¿Cómo es?
9: Okay. Todos, por tener un cerebro, tenemos susceptibilidad. Tenemos un riesgo al nacer de poder tener cualquier enfermedad del sistema nervioso central, porque tenemos el órgano principal que es el cerebro. Pero si yo tengo un familiar directo con algún padecimiento, como este tipo de enfermedades degenerativas que van progresando con el tiempo, pues mi riesgo se incrementa. Pero si yo, aparte de tener este riesgo genético por tener un familiar directo enfermo, pero aparte yo soy diabético, hipertenso, tengo problemas con mi peso, tengo problemas auditivos y no escucho bien, o tengo malos hábitos, no hago dieta, no hago ejercicio. De hecho, en la actualidad sabemos, y eso ya está más que estudiado, el 56% de los pacientes que tienen alguna demencia degenerativa tipo Alzheimer, por ejemplo, el 56% puede ser prevenible.
8: ¿Cómo es vivir con demencia?
9: Imagina que una persona no sepa dónde vive, quién es, en dónde está, que olvide quién es su esposo, sus hijos, y que aparte no pueda tener una posibilidad de sobrevivir y que dependa de terceros para eso. No son capaces de bañarse porque olvidan cómo bañarse, olvidan cómo ponerse la ropa, se llaman apraxias, olvidan todo este acto motor de ponerte una camiseta, un pantalón, cómo ir al baño. Y todas estas cuestiones van a generar una dependencia de terceros, y que el que cuida pues va a tener que hacer todas esas actividades para poder mejorar la calidad de vida de los pacientes. La invitación es que nos volteemos a ver y identifiquemos, ¿no? Y a veces mucha gente se asusta, porque he tenido pacientes que dicen, doctora, se me olvidan las cosas. Y a veces puede suceder que estén deprimidos, que no duerman bien, que tengan ansiedad. Y la ansiedad provoca problemas de concentración, entonces los tranquilizamos, los evaluamos y concluimos. Pero en algunos casos, pues obviamente no son conscientes de lo que sucede, y en la mayoría nosotros podríamos decir, me está fallando esto, voy a hacerme evaluar, porque aparte pues tengo malos hábitos, y a veces el que nos corrijan esos malos hábitos cuesta mucho trabajo, y a veces haciendo eso es suficiente pues para poder digamos que retomar nuestra vida normal sin que estemos en peligro de desarrollar algún tipo de demencia.
8: Como profesional de la salud, ¿qué les dirías a las familias que están enfrentando esto?
9: Fíjate que sí es un tema muy difícil. Primero es la cuestión de la aceptación. Generalmente el familiar es el más renuente a pensar que algo está pasando, y hay una especie de negación inicial. ¿Qué se tiene que hacer? Bueno, el cuidador tiene que entender qué es lo principal. Dormir bien, comer bien, para que pueda sentirse fuerte para cuidar a una persona que requiere el cuidado como el de un niño. ¿Qué decirle a un cuidador? Primero, que la enfermedad es crónica y progresiva, y que irremediablemente va a tener esta progresión, y conforme pasan las etapas de evolución va a haber un mayor impacto en la dependencia de terceros para sobrevivir, y por lo tanto que el paciente tiene que irse programando y dosificando, y que tiene que generar una red de apoyo. A veces es la misma familia la red de apoyo. Hacer fuerte al cuidador, darle la información para que cuando suceda alguna complicación puedan resolver inmediatamente.
8: Aunque, por ejemplo, la familia lo sepa, siempre hay contextos complicados, ¿no?
9: Sí.
8: Entonces no es como que, así ya lo sé, voy a ayudar, voy a ver, nos vamos a organizar. No siempre pasa.
9: Fíjate que yo lo que hago es reunir a la mayoría de las personas que pudieran estar en contacto directo para decirles, ustedes, estamos en un barco y vamos a remar siempre para el mismo lado. Porque no sé si te ha pasado, Claudia, que hay personas que tienen diferentes formas de pensar.
8: Sí.
9: Y entonces dicen, no, es que yo creo que mejor no le des medicamento porque eso creo que no. Y yo me da miedo que le des esto porque fulanita le dio tal. Entonces hay una serie de opiniones que lo único que pasa es que todo el mundo se confunda. Y por eso nosotros tenemos que estar ahí como llevando la batuta. Esto se hace, cuiden esto, trabajen en eso. Doctor, es que tengo miedo porque este medicamento leí tal cosa, no tengas temor. Vamos a trabajarlo, vamos a hacerlo. Y si todos remamos por el mismo rumbo, entonces no va a haber esta familia fragmentada,

0: fracturada porque todos tienen opiniones diferentes y el único que pierde es el paciente. En la actualidad los servicios de salud en el ISSSTE se han abierto para que el paciente, independientemente del lugar donde vive, si él tiene una necesidad por un trastorno de memoria, pueda acudir en el servicio de neurología donde esté disponible independientemente de la zona. Esto del programa de salud mental es maravilloso.
1: El correo es saludmental@iste.gob.mx. Doctora Cecilia, muchísimas gracias. Fue muy tranquilizadora, yo creo que para varias personas que nos están escuchando.
0: Sí, Claudia, yo te agradezco mucho que toques estos temas porque son de tanta relevancia y tanta importancia que yo aprecio mucho.
1: Muchísimas gracias, doctora.
0: Gracias a ti, Claudia. Saludos a tu audiencia.
1: Gracias. Ella es la doctora Cecilia Acosta. Yo soy Claudia Mejía. Nos vemos en un siguiente episodio. Bye.
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0: Las 12:52 minutos. 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

La una, 12 minutos. 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La una, 13 minutos. ¡Qué buena está!

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0: La 1:38.
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1: Otra más de las cumbias originales, sus compas de Fuerza Régida y Grupo Frontera. Vuélvale a marcar, compa Carlos.

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0: las 2:11.
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0: las 2:35.
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0: Las 2:36.
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0: Las 3, 9 minutos.
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2: Las 4, un minuto.
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0: las 4:31.
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2: Si usted se encuentra de vacaciones, pues aproveche sus vacaciones y disfrute con alegría este periodo de verano de vacaciones. Los estudiantes sigan tomando la pila necesaria para lograr regresar a clases en los finales del mes de agosto y tener todo lo que será el inicio de un nuevo ciclo escolar, que aún faltan varios días, pero por lo pronto este fin de semana de parte de julio, o más bien la despedida de julio y el inicio de agosto, usted lo puede seguir disfrutando si se encuentra en la condición de vacaciones de verano. El personal del gobierno del estado pues ya está por regresar a clases, y bueno, el personal del Congreso del estado pues ya podrá disfrutar su periodo vacacional, toda vez que ayer prácticamente culminó el segundo periodo ordinario de sesiones del segundo año de esta legislatura, con altas, con bajas, y ya verá que pues son cosas que serán sumamente interesantes. Hoy estará con usted y con nosotros la diputada coordinadora del Partido Revolucionario Institucional, Irma Moreno Ovalles, y bueno, estaremos haciendo un balance. Y hoy todo indica que Morena estará definiendo una de las etapas de este proceso que nadie sabe, porque hay una opacidad enorme, hay una secrecía tremenda para informarle a la población, o al menos a su militancia, de cómo va su proceso. Fueron citados a la Ciudad de México los 13 registrados por el 27 de junio y que han estado recorriendo el estado de Sinaloa, acercándose a los comités de la transformación y bueno, a todas las personas que militan en ese partido, para convencerlos de emitir su opinión favorable en las encuestas que estaría desarrollando Morena en algún momento, que tampoco no dicen la fecha ni dicen el cuándo, pero en teoría estos 13 registrados del 27 de junio hoy asisten en la Ciudad de México para darles la información de quiénes las y los que estarían posibilitando ser los representantes de 6 de los aspiraciones para ser los coordinadores de la transformación y la soberanía nacional. En lo que sí es una realidad es que ya hay uno, que es Ricardo Madrid.

información el resto de las personas, mujeres y hombres que se registraron, y eventualmente esto mismo puede pasar con la persona que se registró por el PT, en este caso el profesor Fernando García, diputado federal. Y bueno, en estas dos condiciones, eventualmente, de ser así, serían cuatro más mujeres u hombres que podrían ser seleccionadas, o bien cinco si el PT se adhiere a las decisiones de Morena. Es el hubiera, porque hay una información muy limitada de este proceso, porque la presidenta Ariadna no se paró en estos más de 30 días, y la presidenta del Comité de Elecciones, Citlali, pues ahora sí que telegráficamente dirigen ese partido. Y bueno, así las cosas, así las situaciones. Y bueno, ya le estaremos informando a lo largo de la jornada informativa qué es lo que pasa, qué es lo que va a suceder. Así, yo la saludo con mucho gusto, y lo saludo con mucho gusto, y saludo con mucho gusto a esta gran cadena radiofónica GPM en todo el estado de Sinaloa, en las sierras del estado de Durango, la sierra del estado de Chihuahua, el norte del estado de Nayarit y el sur del estado de Sonora. Que tengan un lindo día, que la pasen muy bien, que celebren con alegría este viernes 31 de julio. Saludamos con muchísimo gusto a todas nuestras amigas y amigos en las distintas estaciones que GPM tiene en todo el estado de Sinaloa y más allá. Y saludamos con muchísimo gusto a Mazatlán y el sur de Sinaloa a través de la Qué Buena, la 105.1 de FM, la pionera de la radio. Los saludamos diciendo que tengan un agradable día y que la pasen muy bien, y que esta temporada de vacaciones esté fortaleciendo al sectorismo, al turismo, al sector de los servicios, a todos los que son taxistas, pulmoneros, transportistas, lo que sea, para los efectos de que sea y les vaya bien. Saludamos también con mucho gusto a la Cruz de Elota a través de Oscar 90.1. Y saludamos, por supuesto, a San Ignacio y el Valle de Culiacán. Que tengan también un hermoso día nuestras amigas y amigos en el sector de Elota. En Culiacán los saludamos a través de la... En Elota y el Valle de Culiacán, por supuesto. En Culiacán saludamos a todas y a todos. En Culiacán, Mocorito, Badiraguato, Navolato, El Dorado. Los saludamos a todas y a todos a través de la 104.1, la mejor. Que tengan un bonito día, que la pasen muy bien y que celebren. Por supuesto, allá para el rumbo de Tamazula, por supuesto, también para el mundo rumbo de la Sierra de Durango, que nos escuchan a través de la 104.1, la mejor. En Guasave los saludamos, y los saludamos a través de la 88.9, la Qué Buena, ahí en el municipio de Guasave, donde también saludamos es en Sinaloa municipio, en Angostura, en Salvador Alvarado, y por supuesto también en Mocorito. Que tengan un bonito día, que la pasen muy bien y que celebren con alegría este viernes. Saludamos también con muchísimo gusto a nuestras amigas y amigos en la ciudad de Los Mochis, en el municipio de Ome, todas y todos a través de la Qué Buena 90.1, y desde ahí transmitimos para El Fuerte, para Ome, para Choix, la sierra de Chihuahua y el sur del estado de Sonora. Que tengan un maravilloso día y que la pasen muy bien. Saludamos, por supuesto, a todas las personas que nos escuchan a través de distintas plataformas en las distintas estaciones de GPM. Que tengan un buen día, que la pasen muy bien. Pero también, de manera muy particular, saludamos a los Estados Unidos. Saludamos a Miami, Florida, Chicago, Illinois. En el estado de California saludamos a San José, donde saludamos a nuestro amigo Manuel el Grande, como también en Eureka y en Delano, en Los Ángeles. En el estado de Arizona saludamos a nuestras amigas, y a viernes, este fin de semana, esta despedida de julio.

0: o el Facebook en distintas latitudes de Sinaloa, de México y del mundo. Que sea un agradable día para ustedes y que la pasen de la mejor manera posible. Hoy es un buen día para celebrar su onomástico, si así lo festeja, y su cumpleaños. Y saludamos a los Ignacios de Loyola, son también Calimero, Santa Elena, San Fabio, Beato Francisco, San Germán, Germán García, reportero por muchos años de la sección de agrícola y ganadera, pesquera del periódico El Debate, una gran persona que afortunadamente goza ya de su jubilación. El Beato Juan, el San Justino, San Beata Sidonia, el Beato Miguel, San Tertulino de Roma, Beato Jaime, Beato Juan Francisco Jariges y los santos Pedro Don Concu, así como Manuel Pum. Así pues, los saludamos a estas personas que celebran su onomástico, como también saludamos a las personas que cumplen años, que es un excelente día para celebrar. Si usted tiene su cumpleaños hoy, lo felicitamos, le deseamos que la pase muy bien, que celebre con alegría este día de su cumpleaños. Es el mejor día para celebrar y ya desde ahorita arránquese para celebrar. Felicidades a todas, felicidades a todos, y que Dios les siga dando muchas vueltas al sol, los que cumplen años, y muchos santos que celebrar. Felicidades, un gran abrazo. Ya los avances de la información, productores de distintos lugares de Sinaloa acudieron este jueves a la instalación de la SADER. Esto para visualizar la plataforma de acceso a los apoyos económicos que el jefe de delegaciones de la dependencia federal habría ofrecido, que estaría aperturada. Ya le tendremos la información. Agua ya no es problema para los productores, así lo dice Rosario Ruiz Ibarra, productor agrícola de la región. Pues viéndolo desde qué punto de vista, señor productor, porque agua, así que usted diga, sí ha llovido, sí ha caído a presas, pero no está el agua para presumirse, pero sobre todo para gastarse. Ese es el problema. Los productores agrícolas, a diferencia de los ganaderos y otros sectores que necesitan eso, por ejemplo los cañeros, la limitante que tienen de agua los cañeros es muy diferente al resto de los cultivos. Y eso de andar diciendo que está ahí agua, pues es un contrasentido. Con el objetivo de acercar servicios y trámites a ejidos, así como unidades en el estado, la Procuraduría Agraria está generando atenciones personalizadas en distintos núcleos agrarios, así lo hizo su representante en el estado de Sinaloa. En los restaurantes de Los Mochis cae un 60% la venta, esto según sus conclusiones por el tema del calor extremo, así lo dice el presidente del Consejo Empresarial Restaurantero en la ciudad de Los Mochis. Yo soy de la idea que en Mochis, como en muchos lugares de Sinaloa, tendrían que hacerse actividades distintas a las tradicionales de esperar al comensal, atascarle la comanda y o el menú y cobrar una factura. Yo creo que tendrían que ser promociones, tendrían que hacer desayunitos de viernes social, sábados de gloria, domingos de familia, no sé, con algunos generosos descuentos para vender, punto. Pero bueno, yo no soy restaurantero, ni soy dirigente de restauranteros, nada más meto mi cuchara. La Secretaría de las Mujeres ha brindado acompañamiento en 21 denuncias de violencia familiar en vacaciones. Pues ojalá que primero que sea cierto y segundo que lo hagan bien, porque el gran tema del feminicidio en Sinaloa es un enorme problema. Por baja rentabilidad del campo, la Cámara Nacional de Comercio Canaco Servituro en Los Mochis prevé un verano difícil para el turismo, y bueno, yo creo que no nomás para el turismo, sino para todos. En los avances de la información de Mazatlán y el sur de Sinaloa, los apagones registrados en puntos diferentes del centro histórico de Mazatlán están generando problemas serios. Esto ha obligado que las cuadrillas de la Comisión Federal de Electricidad se esmeren, pues tienen mucho trabajo que resolver, así lo informa la alcaldesa en funciones de Mazatlán. La Secretaría de Bienestar Social del Ayuntamiento de Mazatlán lleva 61 familias censadas porque fueron afectadas por las lluvias de este miércoles. y las del martes y las del lunes, pero 61 son muy poquitas, o sea que échenle ganitas, por favor. Tras el reforzamiento de la presencia de las fuerzas federales en Mazatlán, la incidencia delictiva mantiene una tendencia a la baja, así lo dice el secretario de Seguridad Pública del municipio. Hay que decirlo que sí, de ayer fue menos violento que otros días que habían sido muy violentos. Así que, pues qué bueno que lo estén visualizando así y que lo estén haciendo. El ayuntamiento de Mazatlán recibe entre 200 y 300 denuncias mensuales por temas de maltrato animal. El maltrato animal es un asunto que está muy complejo, porque la violencia en contra de los animales sigue siendo muy seria, y penosamente los ayuntamientos se ven rebasados, porque sí hay leyes, pero a la hora que se hacen las leyes y a la hora que se asignan presupuestos, estos son componentes distintos. Si tú tienes ese número de denuncias, pues ¿con qué personal lo vas a resolver? Le estaremos presentando la información policiaca, la información de los deportes con Charlie Calderón. Le estaremos presentando, por supuesto, también el chismecito Time con Claudio Araujo, y también la sección cinematográfica y Que Viva el Cine con mi compañero Bernardo Hurtado. Esta mañana estará con usted y con nosotros, como ya le decía, la diputada local y coordinadora del grupo parlamentario del PRI en Cámara de Diputados, Irma Moreno Ovalles, y ya estaremos platicando de este periodo que prácticamente concluyó ayer, aunque la fecha oficial es hoy. Ayer ya se nombró al presidente de la mesa directiva de la permanente, en la figura del profe Manuel Guerrero, el profe Meni, que estará encabezando esa comisión permanente, que estará trabajando en esta parte que es el periodo ordinario de suspensión de actividades legislativas, suspensión en los plenos, pero sí cada martes de cada semana, quizás hasta la otra semana, porque el personal del Congreso está de vacaciones desde hoy, se tenga la permanente, y bueno, el profe Meni le encargará sortear con esa responsabilidad, un hombre muy capaz, muy responsable y sobre todo muy pertinente. De todo esto les estaremos informando hoy, esta mañana en Viva la Noticia. Vamos a ir a una pausa comercial, y al regreso de la pausa, nuestra compañera Lupita Solís nos estará entregando el número WhatsApp de Viva la Noticia, y por supuesto también nos estará dando el pensamiento del día. Una pausa y retornamos.
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0: Cuando son las 6:23 a.m, regresamos a Viva la Noticia y le podría comentar a usted que nuestra compañera Lupita Solís le entregará el número de WhatsApp de Viva la Noticia de esta mañana, por supuesto, y también le estará informando a usted, o más que le estará participando el pensamiento del día. Lupita, qué gusto saludarte, muy buenos días, hoy es viernes y gracias a Dios que es viernes, te escuchamos si eres tan amable.
9: Buenos días, Enrique, a ti, a todo el auditorio. Así es, gracias a Dios, ya es viernes, a disfrutar de este gran fin de semana. Esperemos que la esté pasando de lo mejor. La ciudad se siente un poco más sola, la gente ya está de vacaciones, disfrutando en familia, en la playa. Así que usted también disfrute y aproveche estos días de descanso. Ahora bien, nos vamos con este número de WhatsApp en cabina. Si usted tiene alguna denuncia, algún comentario, algún saludo, o bien algún mensajito que nos quiera mandar, lo puede hacer a través del WhatsApp en cabina 667-418-4282, se los repito, 667-418-4282. Saludos para toda la gente que se comunica con nosotros desde muy temprano, para doña Rosy Aragón, para Manuel el Grande, para Ramirito, por supuesto, para Mari Soto y a todas las personitas que están desde muy, pero muy temprano mandando mensajito. Ahora bien, nos vamos con esta frase para iniciar y arrancar con todo en esta mañana. No puedes cambiar el pasado, pero sí la forma en qué construyes tu futuro. Que tengan un excelente día.
0: Sí, el pasado ya pasó y el futuro es algo que podemos construir con alegría, con emoción, con optimismo y con toda la fortaleza de que las lecciones del pasado pueden ser un acicate para el futuro. En lo que tiene que ver, gracias Lupita Solís por el pensamiento, gracias por el número de WhatsApp. En lo que tiene que ver con el clima, el monzón mexicano está generando condiciones de lluvia en varias partes del país. Hay inestabilidad atmosférica y esto se estará reflejando en Baja California Sur como en Sonora, en Sinaloa. Para Sinaloa, el pronóstico de lluvia del día de hoy está combinado en esto del monzón mexicano y también la onda tropical 22. Para el caso de las lluvias en Sinaloa, se esperan que sean de 25 a 50 milímetros. El segundo cantidad de milímetros más fuerte del país, el más fuerte está de 50 a 75 en Morelos, en Puebla, en Oaxaca. Y bueno, en algunos otros lugares de la República Mexicana hay lluvias un poco más inferiores. Sin embargo, para el caso de Sinaloa, las temperaturas seguirán siendo del orden de los 35 a los 40 grados según el reporte del Servicio Meteorológico Nacional. Este comportamiento de esta onda tropical puede hacer modificaciones en los temas de las lluvias porque se está desplazando por la costa de Guerrero y Michoacán hasta este momento y en ese sector del país estará ocasionando lluvias. Sin embargo, algunas otras partes de la República pueden ir modificando su componente de lluvias a partir de pues el movimiento que tenga este fenómeno meteorológico. Para los temas del clima, de este día en el fuerte amanecen en 37 como máxima y 27 como mínima, en un día que se espera sea soleado. En el caso de Choix, máxima de 35, mínima de 26. En Ahomes, una máxima de 37, una mínima de 28, también se tiene un día soleado. Guasaves, una máxima de 36, mínima de 27. Badiraguato, una máxima de 35, una mínima de 25.

0: En Angostura es una máxima de 36 y una mínima de 27. Es un día soleado en Angostura. El caso de Mocorito es una máxima de 35, una mínima de 26. El caso de Culiacán, soleado, máxima 36, una mínima de 26. En Elota se espera mayormente soleado con una máxima de 34 y una mínima de 25. Ahí ya las condiciones climatológicas se modifican bastante favorablemente. Para el caso de Mazatlán es un día mayormente nublado con una máxima de 33 y una mínima de 27. En el caso de Rosario está parcialmente nublado, una máxima de 34, una mínima de 26. El caso de Escuinapa, parcialmente nublado, máxima de 34, mínima de 25. En el tema de Salvador Alvarado es soleado, una máxima de 36, una mínima de 27. Concordia, máxima 34, una mínima de 25. Con Cosalá, 34 la mínima, la máxima y la mínima 25. Y Cosalá, una máxima de 32, una mínima de 23. Para el caso de San Ignacio, de 34 la máxima, mínima de 25. Y bueno, de los temas de las temperaturas máximas están más ubicados hacia el norte de Sinaloa, y ya en el sur, desde Elota, ya las temperaturas son un poco más benévolas, pero sí, los factores de humedad son bastante altos, y bueno, las posibilidades de lluvia, por ejemplo, por decir Mazatlán, tiene un porcentaje de 36% para este día, y bueno, el fin de semana también se pronostican lluvias en la zona de Mazatlán y en algunas de las zonas del sur del estado de Sinaloa, que también se puede presentar en esta condición de lluvia en porcentajes de 35%, por ejemplo, en Escuinapa. Del sábado se incrementa la posibilidad de lluvia en Escuinapa, y bueno, para el caso de Concordia también hay posibilidades de lluvia en un 50% para hoy, un 70% para mañana. Entonces hay que estar muy atentos, y esto se estará moviendo a partir de cómo se mueva este fenómeno meteorológico, que en este momento es una onda tropical, pero posiblemente esté evolucionando mientras camina por el Pacífico mexicano. Así pues, el tema del clima, usted tenga mucho cuidado con su hidratación. Si usted lo puede hacer, hágase de un suero, hágase de un recipiente para tener su agua, su suero o lo que traiga para hidratarse fresco o hasta frío. Y no sé, lo que será el lonche del día, pues traerlo también ahí bien resguardado para que a la hora que usted lo pueda comer tenga la mejor calidad. Es bien importante que tengamos muy en cuenta esto. Los contrastes de temperatura que tiene casi todo Sinaloa nos llevan a que algunos establecimientos deben de estar más muy seguros, en el sentido de que tengan bien refrigerados los productos que nos van a preparar. Y usted, mi recomendación sería que asista, si usted se va a echar un taquito o se va a echar un changuis o una torta o algún alimento para, ahora sí que para la desayuno, para, no sé, para lo que voy a hacer hoy, busque el lugar de su preferencia, pero que conozca bien y que ya lo conozcan a usted y le tengan bien preparada su alimentación, su refrigerio con productos. Es uno de los áreas más que más cuidado hay que tener es en los sushis. El sushi es el producto alimenticio que se vende en Sinaloa y en México que más procesos tiene. El proceso de la refrigeración, el proceso de en qué momento sacar el producto para prepararlo, el tema de prepararlo, que las personas que lo preparan lo hagan con higiene, con preferentemente con guantes bien limpios y bien lavados, o con las manos bien limpias y bien lavadas, y que todos los productos sigan su proceso de frío muy bien hecho. Hay que tener mucho cuidado para evitar esas condiciones. Y bueno, a los niños también hay que darles todo el cuidado necesario para los efectos de que no tengan temas de deshidratación y o de por comer un alimento mal preparado puedan tener alguna afectación en su estómago. Esas son recomendaciones que le hacemos de lo que nos informa la Secretaría de Salud, que es mucho y que es muy útil y que nosotros se lo transmitimos. Son las 6:31 a.m, damos una pausa comercial. Al regreso de la pausa presentamos la información nacional.
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3: Cuando son las 6:36 tenemos más para usted en Viva Noticia. Le informo que la presidenta de la República, la doctora Claudia Sheinbaum, hizo algunas valoraciones del desarrollo que tiene la economía nacional en esta altura del año. Destacó que hay signos positivos de la economía nacional y refirió algunos de los puntos por los cuales se tiene este tipo de resultados. Vamos a escucharla.
4: En este caso aumentó mucho la producción primaria, el sector primario, que tiene que ver con agropecuario, minería, en la producción. Tiene que ver tanto con si hay más producción en volumen como si aumentan los precios, en particular precio del oro, la plata han ido incrementándose, eso también contribuye. Pero el sector primario aumentó de manera muy, muy importante y el terciario también, que son los servicios. Estos dos son los que han movido. Y en el caso

0: La manufactura, que venía cayendo un poco, prácticamente se contuvo esa caída. Y el crecimiento del segundo trimestre es 1.5% trimestral, y si esto se hace anual, es 2.5% anual.
1: Gracias.
0: Es el último dato.
2: Pues ahí está la presidenta Claudia Sheinbaum con este anuncio que dio ayer en la conferencia mañanera, que es un anuncio por lo menos interesante y que pone las condiciones del país en esta valoración que ella hace. Y bueno, qué bueno que así sea. En más de la información, le quiero comentar a usted que el diputado federal y coordinador del grupo parlamentario de Morena en la Cámara de Diputados Federal, así como presidente de la Junta de Coordinación Política de esa Cámara, Ricardo Monreal, dio su punto de vista sobre esta determinación que tuvo el Instituto Nacional Electoral, donde le pide al PRI y a su dirigente nacional, Alejandro Moreno Cárdenas, que retire esas expresiones donde califica al partido de Morena como partido narcopartido y narco, etcétera, y que ha sido la narrativa de los priistas que pretenden en esa estructura o en esa idea ganar votos. Y bueno, pues Alejandro Moreno se fue durísimo con ese tema y lo abordó. Y en esa condición, Ricardo Monreal establece que no es correcto que se haga calificativos de esa naturaleza si no existe un antecedente jurídico de investigación, al menos, que vincule a persona o personas o partidos en esa circunstancia, lo cual que no existe, punto. Puede decir uno que sí, que no, que más allá, pero no existe. Vamos a escuchar lo que dijo el presidente de la JUCOPO en la Cámara de Diputados Federal, Ricardo Monreal Ávila.
3: Organización política se le acuse de manera generalizada como narco. Eso no es posible. No se puede permitir. En todo caso, la autoridad jurisdiccional y el Ministerio Público debe deslindar responsabilidades. Por eso me parece que el INE hizo lo correcto en esta queja, en la que ya autorizó que no se permita ese tipo de expresiones mentirosas en contra de organización política y de sus militantes.
2: Ahí está Ricardo Monreal. Esta situación, desde el primer momento que se definió por el Instituto Nacional Electoral, Alejandro Moreno Cárdenas, Alito Moreno, dijo que él no iba a hacer caso a eso, porque esa expresión la hizo, porque él es un representante popular. Y bueno, dijo que él no se va a callar, que no lo van a callar, que no lo van a asustar, y es un salivero. Y dijo, porque como los demás partidos no le han seguido el rollo, al menos en el tono que él quiere, que penosamente que los partidos no se sumen a él. Vamos a escuchar parte de un mensaje que emitió por redes sociales el dirigente nacional del Partido Revolucionario Institucional.
4: Sables del fin de las libertades en México. México está despertando y vamos a advertirle al mundo en todos los foros internacionales que el gobierno de México es una amenaza para la democracia. Están construyendo una dictadura porque la elección es sencilla. ¿Libertad o dictadura? No hay de otra. Aquí estamos puestos las y los priistas. Los vamos a defender a ustedes siempre, porque para el PRI, primero México. Vamos juntos y vamos a sacar a Morena del gobierno que está destruyendo la paz y la armonía de las familias.
2: Esto fue motivo de una carta que se presentó en el Instituto Nacional Electoral por el representante del PRI. Y los consejeros nacionales electorales abordaron, en particular la persona que se encarga de ese punto o de esa investigación y bueno, la recomendación que se hizo, que se sometió al pleno y se aprobó. Lo que dice este representante del INE, que es un consejero, es que en la calidad en que se presentó esa expresión es en la calidad del presidente de un partido, no de un senador. Y dice que legalmente hay diferencia. Un senador tiene libertad de expresión y no se le puede acotar desde ninguna naturaleza, pero el dirigente de un partido sí la tiene. Es un tema bastante complejo, es un tema de juego de poderes, es un tema de estrategias, donde usted verá a los del PRI, por decir, los del PRI de Sinaloa, los que más se ven en ese tono es a Paloma Sánchez y al Mario Zamora, porque ellos no están en Sinaloa, pues. Y ahí lo ves en un foro al Mario, muy hasta con calcetines y trajeado, y no, que nene, y la senadora de la República, pues también enérgica, como suele ser ella, pero pues los que están aquí no le brincan, ¿sabe por qué? Pues que ellos viven aquí y ellos tienen que recorrer carreteras. Es un contrasentido que busca o que pretende obtener votos, y bueno, aun cuando algunas encuestas les dan un posicionamiento al PRI y al PAN, no precisamente es así como para como que sea tan cierto. Hay encuestas que ponen a Mario Zamora como el más conocido de frente a los aspirantes que hoy son los aspirantes a coordinar la transformación, que son 13, hasta a lo mejor hoy serían menos. Pero, ¿qué le quiero decir? No es por ahí, ¿no? O sea, no es por ahí, o sea, para hacer encuestas, pues ahorita hago una yo y, no, pues Enrique Gil Vargas es el más guapo, pues no, qué guapo va a ser. Pero bueno, son loilos. La que también abordó este tema en una condición interesante es la presidenta de la mesa directiva de la Cámara de Diputados, y me refiero a Kenia López Rabadán. Kenia López Rabadán dice que algunas libertades de expresión no se pueden coartar, no se pueden limitar, con relación a los lineamientos que fijó el INE con relación al Partido Revolucionario Institucional, y bueno, su dirigente nacional. Vamos a escuchar a Kenia López Rabadán.
1: Es preocupante la decisión de la Comisión de Quejas y Denuncias del INE de ordenar el retiro de 9 publicaciones bajo la consideración preliminar de que podrían constituir calumnia por hacer señalamientos sobre organizaciones políticas. Respeto la autonomía del instituto y reconozco que la libertad de expresión, como cualquier derecho, tiene límites establecidos en la Constitución. Sin embargo, toda restricción debe ser excepcional, estar plenamente justificada y aplicarse con criterios estrictos de legalidad, necesidad y proporcionalidad. La crítica política puede ser incómoda, severa e incluso perturbadora, pero eso...
2: Esto es una realidad, ¿no? Es una realidad en figuras de poder como ella, que tiene una representación partidista. Nada más que a ella se le olvidó una cosa: ella es la representante de una institución. Quien firma todo lo que hace en el periodo que ella será presidenta es ella. Ella representa al Congreso de la Unión, Cámara de Diputados Federal. Y lo que no hizo Kenia López Rabadán es consultarle al INE, a ver, explíquenme. Y es muy claro el INE, nosotros sí lo hicimos, ¿por qué? Pues porque el señor lo hizo en su calidad de presidente del Partido Revolucionario Institucional a través del representante que tiene el PRI en el Consejo General del INE. Y ahí eso es donde se está, ahora sí que recurriendo, como se dice elegantemente en las discusiones. En más de la información, ayer el embajador de Estados Unidos en México, Ronald Johnson, con motivo de la celebración del 250 aniversario de la independencia de los Estados Unidos, la consumación, no el inicio, el tema de lo que tiene que ver con la relación México y Estados Unidos, hizo una serie de ponderaciones que sin duda son interesantes. Dice: México como Estados Unidos solos pueden hacer muchas cosas. ¿Qué las hacen? En un buen español, hay que decirlo, no tan bueno como Ken Salazar, él dice: el tema es que nosotros juntos podemos hacer muchas cosas como las hemos hecho, en muchos temas, como la economía, como, no sé, muchas cosas. Vamos a escuchar al embajador de Estados Unidos en México, que dio este discurso con motivo del 250 aniversario de la independencia, la consumación de la independencia de ese país.
5: Lo hacemos juntos, logramos más, llegamos más lejos y juntos prosperamos.

0: Esta celebración también es sobre el futuro, ese futuro más brillante para los casi 500 millones de estadounidenses y mexicanos. Cuando trabajamos juntos, ambas naciones se benefician. Nuestra relación debe ser la envidia del mundo y nosotros nos toca lograrlo. Ahora continuaré en inglés.
1: Expresión interesante que hay que decirlo. Esta es expresión de un país. El señor representa su país y lo que dice él, pues obviamente está autorizado por su país para tener este tipo de expresiones. Es mucho el juego que ha hecho Estados Unidos con su embajador, dicen una cosa, nos dan piola y al rato riájales. Pero bueno, por lo pronto en esta celebración es bien, bien interesante. Como le decía al principio del programa, ese día fueron citados en la Ciudad de México. En este proceso centralista que sigue desde el 27 de junio, el partido Morena para seleccionar al la o el coordinador de los comités de la defensa de la soberanía nacional y de la transformación en Sinaloa. La cita se dio para las 13 personas que se registraron el 27 de junio y se especula porque Morena, el centralismo de Morena, de su dirigente Ariadna Montiel y de la presidenta de los procesos de Morena para el 2027, la selección y tantas cosas que se van a desarrollar, Citlaly Hernández, no han tenido la educación de decir a los morenistas de Sinaloa, ¿saben qué, plebada? O bueno, compañeras y compañeros, para hablar más en términos chilangos, así asado con este rollo, vamos a hacer aquello y lo demás allá, la encuesta va a ser tal mes, vamos a depurar el día último de julio, o lo van a hacer el fin de semana, no lo sabemos. Y ayer le marqué por la noche al presidente de Morena en el estado de Sinaloa, que amablemente me tomó la llamada y me confirmó esta condición de su situación, o en este caso de la situación que fueron convocados los morenistas. Edgar Barraza, presidente de Morena en Sinaloa, me comenta en esta entrevista telefónica que tuve el gusto de tener con él, de que efectivamente fueron concentrados los tres aspirantes registrados, pero que al momento él como dirigente y en general el motivo no se sabe. Vamos a escuchar a el presidente nacional estatal de Morena en esta entrevista que nos dio la noche de anoche.
2: De hecho sí lo citaron a los compañeros, a las y los compañeros el día de mañana en la Ciudad de México, pero la invitación o el llamado fue directamente a cada uno de ellos. A nosotros como dirigencia no se nos citó, ¿sí? Entonces el tema en sí pues lo desconocemos aún todavía.
1: El tema de la convocatoria, de registro y todo lo demás, lo que está llevando el proceso, ¿contemplaba algún mecanismo para, no sé, anunciarles, para informarles, tener algún plazo para definir lo que sería la primera depuración, los famosos seis que tanto se ha mencionado?
2: Sí, mira, lo que se mencionó por parte de la presidenta Ariadne y por parte de Citlaly, que es presidenta de la Comisión Nacional de Elecciones, es que se iban a reunir esta comisión para ver cuáles aspirantes cubrían los requisitos de la convocatoria. Eso iba a ser lo primero, y posteriormente hacer un primer sondeo vía telefónica para depurar y dejar a los seis que ya irían a la encuesta casa por casa. Los tiempos pues no se definió tal cual en la convocatoria, pero los tiempos los dice o los diría la comisión. Hoy que están citados, no sabemos en sí pues para qué es el citatorio, sí. Entonces vamos a esperar el día de mañana, creo que es el mediodía que fueron citados las compañías y los compañeros, para ver cuál es la información que les brindan.
1: Muy bien. Pues te agradezco mucho, presidente. Ahí está el presidente estatal de Morena, una persona que la verdad es muy, muy gentil, muy amable, y bueno, o sea, hasta si usted quiere es muy sincero, que nos dice que bueno, pues a él no le informaron, él sabe lo que sabemos todos, y bueno, esperemos que hoy al mediodía, como nos lo dice, se defina qué es lo que puede pasar. Hay muchos estados del país que están en este mismo ejercicio, y que es un merequetengue porque hay mucho calor, y en particular el estado de Guerrero, donde hay, creo que son 3 personas que están muy cerradas en las preferencias, y eso que no entró Félix Salgado Macedonio. Pero lo que sí es una realidad es que Guerrero está muy cerrado, y que debo decirle, en abono a Morena, Sinaloa, que de los 13, las 13 han estado siendo muy serios, muy respetuosos, y los que más se notan, como es la doctora Tere, la senadora con licencia Imelda, la diputada con licencia Graciela, la presidenta con licencia Estrella, el exsecretario Omar, el exdiputado, bueno, el diputado con licencia Rodolfo, este muchacho que nadie lo conoce y que no quiere que nadie lo conozca porque es muy batalloso, tampoco, han sido muy respetuosos, pues. Y a lo mejor me falta uno o dos por una cuestión de memoria, pero han sido muy respetuosos, muy, muy, muy respetuosos en este ejercicio. El propio licenciado Gerardo Vargas Landeros, que también han sido respetuosos con sus compañeras y sus compañeros. Sí ha habido una mano negra desde la fiscalía, que emitió un boletín el pasado miércoles, donde a Gerardo N. le ponen, no sé, está la crucifixión de Jesucristo, pero una crucifixión de Jesucristo que no se resuelve hace agosto. La maña innecesaria, punto, porque estas situaciones se han resuelto, el Morena Nacional así lo atribuyó, pero la mano que mece la cuna en Sinaloa, en la fiscalía, pues no tiene llenadera, pues. Y este partido que desde el centro quiere resolver las cosas, pues está generando que esa mano pues despierte al plebe del manoteadero que carga. Pero bueno, ese es problema de Morena y ese es problema de ellos. Así las cosas, así las situaciones. Estarán muy atentos durante el día de hoy. Estaremos informando en cero de la una con mi compañero Bernardo Hurtado, y en las distintas plataformas que tiene Viva la Noticia, para informarle a usted de manera puntual, pero sobre todo responsable. Son las 6:55, y si así me lo autoriza la jefa de jefas aquí, vamos a ir a una pausa comercial. Le comento que hoy no está nuestra compañera Claudia Araujo, porque ella a partir de hoy tiene unas vacaciones, tendrá unos días de vacaciones, y bueno, pues está ya en proceso de sus vacaciones, deseándole que la pase muy bien en este periodo vacacional, en unas justas y merecidas vacaciones, que aquí la porra, la Zavala, el Jorge, no, sí, y la Pita también, puro Claudia Araujo. Vamos a una pausa comercial, hasta Manuel, que va llegando, dice, sí, Claudia merece esas vacaciones. Vamos a una pausa comercial y felices vacaciones a Claudia y a todos los que ya se encuentran en esa misma condición. Una pausa comercial, pero al regreso de la pausa le presentamos la información policial.
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2: Con información, tras una aparente calma en Culiacán, la mañana de este día fue localizado asesinado un hombre en el puente que de la carretera 12 que se encuentra en la sindicatura de Costa Rica al sur de Culiacán. El hallazgo fue reportado aproximadamente a las 6:15 de este día, cuando automovilistas que pasaban por el lugar observaron el cuerpo de esta persona, quien aún se encuentra sin identificar, y dieron aviso a las autoridades. Agentes preventivos acudieron al sitio y encontraron a la víctima con varios impactos de bala en el cuerpo y casquillos también de armas de alto calibre junto a la víctima. Los peritos también acudieron al lugar para realizar las diligencias, y en el lugar se dijo que esta persona era de complexión robusta, vestía una playera azul, pantalón negro, calzaba tenis negros, y durante las diligencias no se lograron encontrar algunas credenciales entre sus pertenencias. Luego de la labor de campo, el cuerpo fue trasladado al servicio médico forense aquí en Culiacán, donde quedó bajo resguardo hasta que sea reclamado por su familia. Aquí la información generada hasta el momento, Enrique. Buenos días.
3: Gracias, José Ángel, gracias por la información. Pues es una realidad lo que dice José Ángel. Habría sido días calmos en Culiacán. Esperamos

0: sigan en esa condición. Y, pero bueno, el día de hoy ya empezamos con la primer víctima en temas de homicidios dolosos. Vamos a más información y vamos a Mazatlán con mi compañero Luis Atarain y la información policíaca. Luis, qué gusto saludarte, muy buenos días.
1: Este es el reporte policíaco desde Mazatlán con Luis Atarain.
2: Hola, ¿qué tal? Muy buenos días, Enrique, saludo a todo el auditorio de Día la Noticia, pues resulta resalta que una persona fue asesinada a balazos el día de ayer en el fraccionamiento de la Riviera. El reporte fue en el transcurso de la tarde-noche por un vecino del lugar donde se informaba que se habían escuchado varias detonaciones de arma de fuego en la calle Loma Bonita del fraccionamiento de la Riviera. De inmediato se trasladaron los servicios de emergencia al lugar y al llegar observaron una persona sin vida, por lo que inmediato la zona fue acordonada en espera de peritos. Hasta el momento no se ha dado a conocer el nombre del oxiso. En otra información, te voy a conocer que una fuerte movilización de las diferentes corporaciones policíacas se registró la noche también de ayer en el fraccionamiento Palmilla Residencial, este ubicado en la zona de Cerritos, tras el reporte de detonaciones de arma de fuego. Al arribar los elementos policíacos a la zona, se dieron cuenta que los balazos fueron dirigidos contra una vivienda. También se dieron cuenta que en el lugar una camioneta había sido incendiada. Luego se solicitaron los bomberos, quienes acudieron al llamado para combatir el incendio de la unidad motriz, logrando controlarlo antes que causara mayor afectación en el inmueble contiguo. Posteriormente arribó gente de la fiscalía para iniciar con la recolección de pruebas y casquillos percutidos y dar inicio a la carpeta de investigación. Hasta el momento las autoridades no han reportado personas detenidas ni lesionadas de gravedad en consecuencia de este hecho. Enrique, es la información que tenemos aquí en el sur de Sinaloa. Saludo, muy buenos días.
0: Muchas gracias, Luis, gracias por la información. Mazatlán y el sur de Sinaloa, hay que decir que, bueno, según lo habría declarado ayer el secretario del ayuntamiento, el despliegue principalmente militar y policiaco de la Guardia Nacional en el caso de Mazatlán ha generado algunas consecuencias positivas, si bien el reporte de Luis refleja lo que está sucediendo. Pues a como estaban las cosas, pues más o menos está mejorando. Esperemos que así siga y que, bueno, los vacacionistas que hoy ya están caminando a Mazatlán o pues llegando a Mazatlán, pues tengan una buena acogida y un buen fin de semana. Vamos a más información policíaca y vamos hasta la ciudad de Los Mochis con mi compañero Humberto González en la información policíaca en el municipio de Aome. Humberto, qué gusto verte, muy buenos días.
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3: Igualmente, Enrique, muy buenos días. Vamos rápidamente con la información. La Fiscalía General del Estado confirmó el fallecimiento de un hombre dentro de un centro de rehabilitación en el fraccionamiento Ampliación San Fernando, que fue asesinado y la víctima fue identificada como Efraín Zavala Cota, de 41 años de edad, originario de San Blas, en el municipio del Fuerte. Esto ocurrió la mañana del miércoles, cuando se recibió una llamada al 911 solicitando apoyo para una persona lesionada en el establecimiento localizado sobre la calle Ingenio El Águila, entre Jesús González Ortega y Agustina Ramírez. La Cruz Roja acudió. Cuando llegaron, confirmaron nada más que el hombre ya no presentaba signos vitales, pero el cuerpo mostraba diversas contusiones, lo que llevó a las autoridades a considerar que se trataba de un hecho violento. Ya el día de ayer la Fiscalía del Estado informó que esta situación se investiga ya como homicidio y abrió una carpeta de investigación para esclarecer las circunstancias en que perdió la vida. Y en otra información, rápidamente, personal de Protección Civil atendió ayer diversos reportes relacionados con la presencia de abejas y avispas en distintos puntos del municipio, logrando retirar los enjambres sin que se registraran personas lesionadas. En la sindicatura de San Miguel localizaron abejas dentro de una pared de bloc en el patio de un domicilio. Los elementos del organismo retiraron a los insectos y luego más tarde en el fraccionamiento Viñedos en Los Mochis también hubo otro llamado. Ahí descubrieron un panal de avispas en un árbol de aproximadamente 3 metros de altura frente a una vivienda. También fueron retirados y llevados tanto las abejas como las avispas a un sitio lejano para ser liberadas en su hábitat natural. Y también elementos de Protección Civil acudieron hasta el sector naval en Topolobampo, ahí en la octava zona naval. Recibieron un reporte sobre la presencia de avispas que representaban un

0: área destinada a los perros, a los canes. La presencia de los insectos ponía en riesgo tanto a los elementos navales como a los animales. También fueron retiradas las avispas y llevadas a un sitio lejano. Ahí hay que destacar que las abejas pues son insectos poco agresivos y normalmente solo atacan cuando se sienten amenazados en su colonia, además de que al picar mueren. En el caso de las avispas, pues son consideradas más territoriales y agresivas. Cuando alguien se acerca a su nido, a diferencia de las abejas, pueden picar varias veces, ya que no pierden el aguijón, lo que aumenta el riesgo de lesiones y reacciones alérgicas. Y rápidamente también comentar que anoche un motociclista perdió la vida luego de ser embestido por un vehículo cuyo conductor se dio a la fuga sobre la carretera México 15. Los automovilistas que circulaban por los carriles de norte a sur a unos 500 metros del distribuidor vial El Trébol dieron aviso al 911 cuando vieron a una persona tendida ahí en la carretera. Acudieron paramédicos de Suma de los servicios de urgencias médicas del municipio, quienes confirmaron que el motociclista ya había muerto. La víctima es una persona de sexo masculino, viajaba en una motocicleta itálica y no se dio a conocer su identidad. Elementos de la Guardia Nacional División Caminos acordonaron la zona, colocaron señalamientos para que trabajara personal de la fiscalía. Ahí en el lugar se localizó un pedazo de defensa de color blanco, al parecer perteneciente a un tráiler, lo que hace suponer que el motociclista fue arrollado por una unidad pesada y que se dio a la fuga. El cuerpo fue llevado a una funeraria en Los Mochis, donde quedaría bajo resguardo hasta que sea identificado y reclamado por sus familiares. Es lo que tenemos esta mañana en información policíaca.
1: Muchas gracias, mi estimado Humberto, gracias por la información policíaca del norte de Sinaloa con estas situaciones que se están presentando. Es bien importante que la gente esté atenta y que a través del 911 en distintos lugares de Sinaloa reporte cuando vean los panales de abeja. Es a veces muy peligroso porque no sabemos abordarlos y ya hay muchos cuerpos de protección civil en el estado, yo podría decir que los 20, que ya tienen capacidades y conocimiento de cómo abordarlos, y si nosotros llegamos y hacemos algo que es inapropiado, es muy probable que despertemos la inquietud de las avispas y que éstas nos puedan atacar, lo cual no es nadita, pero nadita recomendable. En más de la información policiaca, le diría a usted que en Angostura fueron detenidas personas que se les encontraron distintas armas. Se trata de tres civiles a los que les aseguraron armas, armas largas, 600 cartuchos y equipo táctico y una camioneta. Esto fue parte de las operaciones del Grupo de Operaciones Especiales de la Policía Estatal, que fue asistida por elementos de las distintas corporaciones federales. Estas personas fueron sometidas y, bueno, puestas a disposición de la autoridad, en este caso federal correspondiente, para los efectos de las condiciones que se deba de tener en temas de esta situación. En esta situación también le informo que ayer hubo un operativo de la Marina Armada de México, donde se informa y que fue confirmado extraoficialmente por la Marina Armada de México la detención de una figura que aparentemente está vinculada con la delincuencia organizada, para los efectos pues de ponerlo a disposición de las autoridades de en este caso de federales. Y esto se presume fue por temas de una orden de aprehensión. Esto fue en el Zapote de los Cázares, en Mocorito, y la Armada detuvo a Rosario Fidel Angulo Salazar, alias el Yuquito, hijo de Freddy de Angulo Soto, el Yuco, que se les presume como operadores del cártel de Sinaloa en esa región. La zona es una casa que se caracteriza por su dimensión, por su... es una barda de esas que son con metal muy sólido. Es enorme la casa, la superficie, y aparte hay una iglesia muy muy bien hecha, muy bonita. Y bueno, hay muchas historias se cuentan de esa casa, y bueno, en algunas ocasiones el ejército habría cateado, estoy hablándole hace más de unos, ¿qué será?, 8 años, habría cateado ese lugar, no habrían encontrado nada, ni habrían encontrado a las personas que...

0: buscaban. En este caso, la Marina Armada de México, según ha confirmado la propia institución por fuentes extraoficiales, sí se hizo el operativo, sí lo hicieron ellos y sí se logró una aprehensión, al menos es lo que han confirmado. Así las cosas de la información policíaca en el estado de Sinaloa. Estaremos muy atentos porque en este día se está dando información de seguridad en la conferencia de la presidenta Claudia Sheinbaum. Y vamos a ir a eso, si te parece, mi estimado Jorge Ramos Castelo, en esta primer lo primero que comentan, y esto tiene que ver con el R1. Esta es una aprehensión que la Secretaría de Ciudad Pública ha destacado mucho y destaca que varias autoridades federales, entre ellos la Secretaría de Seguridad Pública y Protección Ciudadana, que encabeza el licenciado Omar García Harpus, así como otras autoridades del Ejército Mexicano y otras corporaciones, capturaron al R1, al que se le identifica como el presunto responsable en la autoría intelectual del expresidente municipal que ya fue asesinado, y penosamente fue asesinado, y se trata de Carlos Mazo. El secretario Omar García Harpus dio algunos detalles de esta situación en la conferencia mañanera del Pueblo de México, y lo escuchamos.
1: Permitieron establecer que esta célula criminal mantenía operaciones en municipios de Michoacán, como Apatzingán, Uruapan, Morelia, Álvaro Obregón, Huandacareo, Tacámbaro y Tzitzio, así como en la zona metropolitana de Guadalajara, Valle de Juárez y otras regiones del estado de Jalisco. Dicha célula criminal coordinaba actividades de narcotráfico, así como varias rutas para el trasiego de droga a Estados Unidos. También se le relaciona con agresiones y homicidios en contra de integrantes de grupos rivales. En cuanto a su operación en el estado de Michoacán, esta organización mantenía redes locales de apoyo en diversas regiones, con el uso de armamento de alto poder para disputar corredores carreteros, controlar rutas logísticas para actividades delictivas y ampliar su influencia territorial. Entre sus principales fuentes de financiamiento se encontraba el tráfico de droga, la extorsión y el cobro de piso a productores de limón y aguacate, así como a ganaderos, comerciantes, transportistas y otros sectores económicos. También se identificaron afectaciones a empresas de servicios, establecimientos comerciales y máquinas tragamonedas. Se estima que las extorsiones relacionadas con la producción de aguacate y limón generaban un alto impacto económico en perjuicio de las actividades productivas y de las familias de Michoacán. Es por ello que durante varios meses se desarrollaron labores de vigilancia, seguimiento técnico, análisis de información, identificación de redes de apoyo y reconstrucción de patrones de operación. Estas investigaciones permitieron conocer la estructura, los mecanismos de movilidad, los inmuebles utilizados por sus integrantes y los niveles de responsabilidad de sus principales operadores. Mediante estas acciones, se pudo identificar a Ramón Ángel N., alias R1, como uno de los líderes de esta organización. Dicho sujeto cuenta con antecedentes de investigaciones federales relacionadas con delincuencia organizada y ha sido considerado durante años como un operador relevante de este grupo criminal. En marzo del 2012, a Ramón Ángel N. se le adjudicó la jornada de violencia en la zona metropolitana de Guadalajara y Colima, así como municipios aledaños, llevando a cabo el incendio de varios vehículos de transporte público y de carga en respuesta a un operativo de la Secretaría de la Defensa Nacional en la colonia Lomas Altas de Zapopan, que derivó en la detención de Eric Valencia Salazar, alias el 85, cofundador de Cártel Jalisco, ya declarado culpable en Estados Unidos. Desde 2012, Ramón y sus hermanos fueron identificados como operadores relevantes de esta organización criminal, relacionados con actos violentos para proteger los intereses del grupo y obstaculizar acciones de las autoridades. Aunque fueron detenidos ese mismo año y posteriormente obtuvieron su libertad en 2022, las investigaciones permitieron identificar nuevamente su participación en actividades delictivas. Ramón Ángel N. formó parte de los Queenies hasta 2012, cuando fue detenido por personal de la Secretaría de la Defensa Nacional.
0: Pues ahí está, esta que es la joya de la corona para este tema, y bueno, yo espero que como consecuencia de esta aprehensión, mucho de lo que pasa en Michoacán, que tiene que ver con las actividades productivas de la producción de limón y de aguacate, tenga un cobre, puede decir. En tiempos de Andrés Manuel López Obrador, la parte

0: final de su sexenio, la inflación que se presentó estaba íntimamente relacionada con los derechos de cuota de piso que cobraba esa organización criminal para que la gente trabajara y pudiera exportar. En algunos momentos de ese tiempo para acá, las autoridades de los Estados Unidos que querían ir a ver el tema de Michoacán y de la producción de aguacate, porque son convenios sanitarios, fitosanitarios, no podían incursionar. Y esto le generó algún daño a esa industria. Más que industria, esta actividad del campo, muy sofisticada y muy profesional y de muy buena calidad. Y bueno, todo esto pues está vinculado con estas personas que hoy se dice que desmantelaron. Yo espero que sea cierto, porque como dice la historia de estas organizaciones criminales, puedes agarrar a uno, pero va 10 esperando ese lugar. Son las 7:18, vamos a ir a una pausa comercial y al regreso de la pausa le tenemos más información.
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0: Son las 7 de la mañana con 22 minutos. Tenemos más para usted en Viva la Noticia y le quiero comentar que la situación que los productores agrícolas de Culiacán, Aborato, Guasave y Juan José Ríos están viendo es que lo que se acordó con el coordinador de delegaciones de la SADER se esté desarrollando, y vamos a esta nota de mi compañera Claudia Araujo.
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15: Productores agrícolas de Culiacán, Abolato, Guasave, Juan José Ríos y otros municipios acudieron este jueves a las instalaciones de la Secretaría de Agricultura y Desarrollo Rural para constatar que la plataforma de acceso a los apoyos económicos estuviera operando y que avanzara la programación de pagos, tal como se acordó en la reunión sostenida el pasado martes con el coordinador de delegaciones estatales, José Raúl Salgado. El productor agrícola Martín Lim Cisneros informó que durante la supervisión se les mostró el avance de los registros y el incremento de expedientes autorizados para recibir el apoyo federal de 800 pesos por tonelada.
16: Estuvimos ahí en SADER, estuvimos supervisando que había 3,600 productores ya registrados para pago.
15: Okay.
16: Ahorita ya hay cerca de 6,000 productores en positivo que ya cumplieron todos los requisitos para pago. Obvio, es un universo de 26,000 productores, ¿no?
15: Indicó que personal de la dependencia les informó que la dispersión de recursos comenzará el próximo lunes y que el martes se realizará una nueva reunión con la Comisión de Productores para revisar el avance de los depósitos.
16: Y nos dijeron así: a partir del lunes próximo empieza a la dispersión económica.
15: Okay.
16: O sea, de ese universo de 27,000 productores que somos, ya 6,000 al día de hoy están registrados para pago.
15: Aunque los productores reconocieron que persiste cierto escepticismo debido a los retrasos previos en los apoyos y a problemas de financiamiento y comercialización, señalaron que observaron avances en el trabajo de registro y programación de pagos, por lo que mantendrán seguimiento permanente al cumplimiento de los compromisos asumidos por las autoridades federales. Para Viva la Noticia, informa Claudia Araujo. ¡Viva
0: la Noticia! La mañana con 25 minutos y tenemos más para usted. Decirle a usted que el productor de Rosario Ruiz considera que el tema del agua para los productores no representa un problema. Lo que sí está representando es lo que tiene que ver con los precios para comercializar sus cosechas. Mi compañero Humberto González le tiene el reporte.
1: Desde Los Mochis, reporte información. González.
17: La situación del campo sinaloense ya no se centra en la disponibilidad de agua, pues las presas registran casi el doble de almacenamiento en comparación con el año pasado. El problema ahora son los precios de los granos y los adeudos pendientes que mantienen en incertidumbre a los productores. Rosario Ruiz Ibarra, agricultor de la región, aseguró que el ciclo agrícola 2026-2027 no está en riesgo por falta de agua, pero sí por la falta de políticas públicas que garanticen precios redituables.
18: Ya ahorita tenemos casi el doble de disponibilidad de agua en las presas comparado con el año pasado.

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1: ¿Querían otro guapango? ¡Báilele pues!

0: la puerta, señores. Que empieza el jaripeo.
1: Me siento como en la fiesta patronal de San DiCaprio Bailador.
0: Así. Me siento como cuando fuimos a Aguacaliente Gárate. Y que le grita el si yo fui y el Chiva le dice, es que ya está un
1: en la plaza de toro la ciruelera.
0: La ciruelera,
1: con el Abelito Burguero.
0: Haz de cuenta, me
2: dice.
0: Buenos días, Alberto DiCaprio.
2: A este no le tocó yo fui.
1: A ti no te tocó ir a donde fuimos al jaripeo Los Toros.
2: Ah,
1: no, porque yo después de las 12 tú no sales porque te da sueño.
0: Ah. Le da ansiedad.
1: Le da ansiedad a la carretera.
2: Ah, ok.
1: En Aguacaliente, ¿te acuerdas que un niño que parecía el Canelo te quería quitarte tu dinero?
2: Ah, sí, no, era el hijo del Canelo.
1: El Canelito, estaba güerillo, pelirrojo.
0: ¿Cómo estás, Robby Ramiro? ¡Buenos días!
3: ¿Qué onda, Chiva? Miguel DiCaprio, ¿aquí andamos? Aquí andamos cerrando ya la semana. Bueno, para muchos semana laboral de lunes a viernes, para algunos otros, como nosotros, mañana. También echamos, cerrando la
0: ya
3: semana.
0: Ya está cayendo agua al bule, comare.
1: ¿Cómo, comare?
0: Ya está cayendo agua al bule, comare.
1: Que el DiCaprio va a pichar 8,000 ahora.
0: Poquito, pero ahí está cayendo.
1: ¿De qué están hablando?
0: Hijo, es que viene dormido.
1: ¿Viene dormido, papi?
0: ¿A qué hora te levantaste ahora, hijo?
1: Hasta las 8, dice.
2: A las 8.
0: ¡Te abrocho! ¡Te abrocho!
1: ¿Y a qué hora te dormiste, gordo?
2: 11:30.
1: ¿Dormiste 8 horas y media, güey?
0: Hoy duerme como...

0: oso tú.
1: Un oso polar. Y este no duerme, inverna, ¿sí?
0: ¿No se dio cuenta que cayeron rayos y relámpagos andaba toda la noche?
2: No, hubo relámpagos.
1: O sea que de bañarte ahorita a la mañana no hablamos, ¿verdad?
0: Ni hablar.
1: Un baño para despejarte. ¿Tú, Ramiro, tú te bañas en la mañana, Ramiro?
3: Mañana, en este clima, mañana, tarde y noche.
0: Escucha.
3: Llegando del trabajo ahorita también, un buen baño.
0: Vive en el baño.
3: Tiene que hacer una comida o arreglar algo, te pegas un baño y otra vez.
0: Un remojón para andar fresco,
3: güey. Andar cómodo, a gusto.
0: Yo no entiendo la gente que no se baña en la mañana, ¿cómo le hace, güey?
3: Aquí aparte por la humedad, el asunto es que suda uno y andas hasta pegajoso, ¿no?
0: Emma, o sea, aparte. Yo sudo bañándome, güey.
3: Sí, sí.
0: Mira, el gordo, si se bañara, no anduviera así motezando. Bueno, Albertito, si se bañara en la mañana, no anduviera así con sueño.
1: No. Pero bueno,
3: no más. Sí, pero anduviera más limpio.
0: No.
1: ¿A qué hora te bañaste anoche, gordo? Digo, si te bañaste, ¿verdad? No,
2: como creo. La 11:20.
0: ¿Por lo que te dormiste a las 11?
2: No, pa.
1: Ay, mentira, güey.
0: O sea, te bañaste en el sueño.
1: Estaba dormido.
0: ¿O cómo?
1: No. Apenas sí se vaya dormido.
0: Cachete de ánfora, tienes que bañarte en la mañana y levantarte más temprano.
2: Cené con Flay.
0: Ay, qué se nota.
2: No, me puse a verla un rato.
1: ¿Y otra vez cenaste?
2: No. Último me tomé las pastillas.
1: ¿Cuántas pastillas te tomas, gordo?
2: 6, 7.
1: No, está empastillado por tanto automarihuana.
0: Para vete el boticario, tú,
1: güey. Oye, gordo, cenaste con Flay nomás, con eso te llenas. Si yo con un caldo de pollo, comadre Ramiro, me lo como y el pollo también.
0: Y el caldo.
1: Y a la hora y media tengo hambre porque es puro caldo, güey.
3: Sí, no trata en panza, pero ya después se baja rápido.
0: Y ya le dijeron rápido, que no debe cenar eso porque el cereal, la leche, o sea, es
2: algo. No,
0: que
2: no leche debe.
0: Ay, bienvenido al club.
1: Fíjate lo que dice el mendigo gordo, ¿eh? Se pone a las 4 de la tarde en punto, sale ahí afuera y se sienta en el mango a ver la tele, a poner música. Pasa el champion. Le compra. Pasa el pan. Le compra. Pasa la señora de los raspados. Le compra. Va a la tienda. Va a la tienda y se compra un agua de limón. Y se regresa a sentar. Para eso ya lleva como 3 litros. Uno de tejuino, uno de raspado y un agua de limón.
2: No, es una nina.
1: Pasa los camotes.
0: También.
1: Le compra.
2: Me pasó orinando toda la tarde.
1: Por eso, güey. Por
0: te agarra la de miar.
2: Por eso.
0: A las cuantas te agarra la de miar.
1: Para las 10 que se mete a su casa, 9:30, ya lleva un tejuino, un ceviche.
3: Un raspado.
1: El agua un agua de limón. Y una donita.
0: Pero él cena nada más un conflate.
1: Le dice la mamá. Betito, estás enfermo, no quieres cenar, bien hijo. No,
3: es bueno, que eso fue nada más para pasar la tarde, ¿a qué para sobrellevar? Otra pues, y una cena saludable.
1: Y para cenar con Flakes.
3: Aunque está comprobado que los cereales tienen mucha azúcar, de todos modos.
1: Debe ser en la mañana normal, eso.
3: No, aunque sea normal, del gallito.
1: Este se defiende, no lo vas a ganar.
2: El que tiene azúcar son las azucaritas.
1: Todo.
2: No es cierto.
1: Gordo.
2: No.
0: De ahí no lo vas a sacar.
2: El gallito no tiene azúcar.
0: El gallito, mira.
2: No,
0: gordo,
2: señor.
0: Gordito, el de gallito. Oh,
2: se lo truena, va.
0: El de guarumo. Ay, saca para andar igual, güey.
1: Se la truena.
0: Digo, gordo. Bueno, pero fue lo que cenó. Por eso viene dormilado. Viene dormilado, pero ahorita ya trajo su huevito con tortillita, ¿verdad? Ay, papá. Y un cafecito doble.
2: Le dije al mato.
0: No se duerma, hijo. No se duerma.
2: Le dije al mato que me hiciera chilaquiles.
0: Bueno.
1: ¿Tenemos entrevista ahorita?
0: Desayunaremos chilaquiles. Sí. Bueno, ¿quién viene?
1: Ya llegaron para eso.
0: Tenemos entrevista con el diputado Carlos Escobar, ¿eh?
1: Sí, Carlito Escobar.
0: No sé quién está aquí, a lo mejor que sea otra, pero si ya está Carlos Escobar de una vez, porque acuérdate que en promesa de campaña dijo que en cuanto
1: iba a volver
0: con los
1: hijos. Iba a volver Carlito Escobar.
0: Ya no están los hijos originales. Ya no están los que estaban antes.
1: Pero es mucha carga de trabajo, ¿no?
0: Sí.
1: ¿Cómo la ves? Asómate, comadre, a ver si
0: está. A ver, de hecho.
1: Si lo quieres, lo metemos de una vez, comadre, porque tenemos tiempo ahorita. A ver, deja ver, quién es. Porque tenemos la agenda llena el día de hoy. A ver, asómate. ¡Ay, con toda la silla, compadre!
3: Por más que quería evitar la levantada. No, porque se tuvo que levantar.
1: Es que tenemos agenda llena ahora, Ravi. No, Ravi Ramiro.
2: Hoy.
1: ¿Qué pasó?
2: Hoy. Suavecito.
3: Que nomás lo de Carlitos.
1: ¿Mande? Al corte. Ah, ok, dale, pues.
2: Escuché voces.
1: Ay.
0: ¿Qué escuchaste? ¿Qué escuchaste, bro? Te jala las patas.
4: la historia
1: de la quincena
4: de un gordito que no se baña. El agua le tiene miedo a él. El agua a ti, güey.
1: Gordo, pero entonces te bañaste ayer a las 11:20.
3: 11:20 de la noche.
1: ¿Y, no, y se durmió a las 11:30, güey? ¿Cómo se bañaría?
0: Es que es lo que te digo. Cuando se baña, no se seca.
3: No, se seca. Es que estaba viendo una serie que se llama El Metalista.
1: Ah, el metalista.
3: El metalista.
0: Vende botes. Vende metal.
1: Vende botes. No. Igual que tú.
3: No.
0: Ah, mentalista, uno güerito.
3: Uno güerito y luego.
0: Guapo.
1: Hermoso.
3: Le dicen el místico, ¿cómo se
0: dice? Ah,
3: el
0: místico, luchador.
3: No, no.
0: Ah,
3: no.
0: Psíquico.
3: El psíquico, ándale, psíquico. Ándale, el psíquico.
0: ¿Te gusta ver el güerito?
3: ¿Qué pasó?
0: Y luego te dice, es que tú comiste cereal.
1: Ay, ¿cómo te ¿Cómo le tiró? ¿Cómo le tiró?
0: Porque traes en el diente. Le dice,
1: influencia aquí un lado del bigote, güey.
0: Bueno.
1: Es viernes, entonces, ahora, día de quincena.
0: Oye, ¿no vamos a ver? De no, gordo, en la tarde a las 6 vamos a tener una
1: el evento,
0: una
1: ¿eh?
0: Ay, oh, ah, bueno, si bueno. Quieres no vayas, no te preocupes, pero le vamos a decir, Hernán. No te preocupes. Este lo sigo la remangada, allá en la funda de Chalío.
3: ¿Qué es eso? ¿Dónde es?
1: Allá, pues vamos.
0: Allá vas a renegar.
1: Ya vas a renegar. Bueno, mientras te saques de tu
0: zona de confort. Está bien, no vayas, no vayas.
1: Van a pagar 1,500 pesos de control remoto.
0: No, y al que no vaya le van a contar el día de trabajo.
1: ¿Vas a ir o no? Dinos de una vez. Perro roñosa se llama la canción.
0: Dime si no vas a ir para ir platicando con el jefe, decirle que no, que algunas cosas sí quiere hacer y otras no. ¿Qué te parece? Y vamos dejando en claro cuáles son tus obligaciones.
3: ¿Aquí
0: van tú?
1: Oh.
0: Véntanos y tomo venta.
1: Ramiro, ¿tú quieres ir, Ramiro, 1,500 pesos?
0: Sí, claro.
1: ¿Quieres
0: claro. Ya está. Hasta voy dos veces.
1: Los 1,500 que le van a pagar a él, nos lo repartimos 500 cada uno. ¿Qué te parece? Que sean 2,000, 2,000 y 2,000.
0: Excelente.
1: O sea, tenemos 6,000 pesos de presupuesto. No quiere ir mi gordo, quédate, no hay ningún problema. No, mejor.
0: Está bien, que no vaya.
5: Nos toca más.
3: No, es
5: toca
3: que más. Yo no sé.
1: No vayas, no te ocupamos.
3: Yo no sé dónde es.
1: Van a dar ceviche y aguachile. No vayas. Ya está decidido, no vayas.
3: Yo no sé dónde es.
1: No vayas.
0: Ya te dije yo que te iba a raite ayer, te dije, güey.
1: ¿Por qué cuando se pierde aparece ya la zona de tolerancia?
0: Ah, bueno, es que anda buscando trabucos.
1: ¡El detector de trabucos! Cuando no sabes dónde es, agarra el camión y se va para allá para la zona de tolerancia.
0: El lapicillo le marca para dónde.
1: Para allá. Siempre se pierde y aparece allá, güey.
0: Allá aparece.
1: Allá aparece.
0: Digo, gordo.
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1: Me acordé cuando estaba la primaria yo.
2: De la pata abierta.
1: Señoras y señores, las promesas se cumplen.
2: Dijera mi sobrino.
1: ¿Cómo dice tu sobrino?
2: Le dijo a su abuelo, papá Pablo, las promesas son para cumplirse.
1: Así es, efectivamente.
2: Y hoy tenemos invitado, comadre, en cabina.
1: Hace un tiempo se hizo una promesa de campaña, las cuales se han cumplido todas. Y esta es para decirle, cállense la boca, hijos de la remangada.
2: Aquí estoy presente.
1: Y a ustedes también les cumplo. Y la promesa también.
2: Carlitos Escobar. ¿Cómo está, Carlitos?
3: Estamos contentos de estar aquí con los hijos de la remangada. Con los hijos de la remangada.
1: Qué bueno, qué bueno.
3: Cumpliendo la promesa, como.
1: Efectivamente, es que si
3: no.
1: Yo
3: estaba esperando que me invitaran, pero sí, tuve que hablar yo. Sí,
2: he mandado con.
1: Ahí no anda fallando la secretaria, perdona. Mañana la pedimos.
2: Pero más. Carlitos Escobar en campaña prometió, dice, yo cuando gane voy a regresar al programa Los Hijos de la Remangada.
1: Pero no se trata de eso, sino que también hemos visto que está chambeando mucho.
3: Echamos ganas todo. Todos los días.
1: Hasta las redes sociales anda.
3: Ahí andan sacando.
2: Perdón,
3: para bien, a veces para mal, pero
1: perdón que te interrumpa.
2: Yo he visto para bien. Qué hermoso está Carlitos Escobar, comadre.
1: Qué bonito huele,
2: comadre.
1: Siento como que estoy saludando
2: este
1: árabe.
2: Este perfume sí es bueno, comadre.
1: Sí.
2: El que yo compré, este, el de Fraiche, el cortito, de 100 pesos.
3: Cuando supe que iba a venir para acá, me bañé.
1: ¡Aprende! ¡Aprende! Él se echa el de la botita.
2: El de la botita, se lo heredó su papá.
1: Huele a

0: viejito pensionado. Sí, como que acabo de cobrar así. Oye, no, pues qué gusto tenerte aquí, Carlito. La verdad, me da mucho gusto. Diputado, 21 distrito, 20, distrito 21, efectivamente.
1: Distrito es correcto.
0: Oye, y mucha chamba, vemos trabajando, la neta. Ahí lo vemos que de repente anda y ay, lleva una silla de ruedas y luego lleva esto y lo otro.
1: Y mete iniciativas.
0: No, y aparte porque que lo etiquetan, pues, sí, la
1: sí.
0: gente.
1: Sí, sí, sí.
0: Y
1: sí.
0: tú sabes que si alguien te etiqueta, es porque algo estás haciendo.
1: Algo estás haciendo bien. Uh-huh. ¿Cómo te ha ido, Carlito? La verdad que muy bien, contento porque hemos hecho un trabajo al que nos comprometimos, lo seguimos cumpliendo, tanto en el Congreso, en el tema legislativo que hemos presentado ahí, tanto como grupo parlamentario, llevamos 60 iniciativas presentadas, uh-huh. de las cuales ya van 30 aprobadas. Yo en lo individual también he presentado 7 iniciativas, de las cuales ya nos aprobaron una. Una de ellas, ahorita que estamos platicando fuera del área,
0: del aire.
1: Una de la para la protección de los jueces del deporte, que sean árbitros, referees o cualquier uh-huh. disciplina del deporte.
0: ¡Épale!
2: No, el gato Ortiz, no estás hablando de la penal para la América.
0: ¿Cómo que le manda saludos al Chagui?
1: que regularmente muy quedan chida. Muy
0: desprotegidos, ¿no?
1: Desprotegidos y vulnerables porque, pues es, por ejemplo, en el fútbol es un árbitro contra 22.
0: Y nomás córrele.
1: Nomás de los que están jugando, ¿no?
0: Sí, cierto.
1: Y aquí de lo que se trata, lo que se busca es que cuando se cometa un delito, se siga por oficio y no el árbitro o el umpire o el referee.
0: Como reglas del juego, ¿no?
1: Tenga que hacer la denuncia así personalmente es. Y ponerlo en riesgo.
3: ¿Y cómo ves ese asunto? ¿Sí crees que...?
1: Ya metimos la iniciativa. Seguramente ahora que entremos de nuevo al periodo ordinario se le va a dar la primera y segunda lectura. Posteriormente pasará ahí a las comisiones correspondientes y se va a hacer ley primeramente. Dios.
0: Oye, que eso lo vemos en torneos internacionales, obviamente, pues hay un respeto, ¿no? Por el referee, por el árbitro. Pero si te vas acá, allá, al juego de Futería Don Luis con Raspado Don Chato.
3: Al amateur.
0: No, ahí se pone medio trágica la cosa,
3: sí,
0: ¿no?
3: Sí, sí, cierto.
0: No era penal. Desde Países Bajos.
2: Se quedó en Rusia, este güey.
0: No, este amigo, qué bárbaro. Fíjate nomás con lo que va a salir.
1: Está en Sudáfrica todavía.
0: Está Sudáfrica. Guaca, guaca, Shakira.
2: Era mano de Maradona, va a decir ahorita.
0: La Tota Carvajal merecía premio, dice.
2: No, cinco copas.
1: Fíjate que esto nació a raíz de un amigo de ustedes, el árbitro Cam.
2: Chucho.
0: Dime amigo. ¿Por qué mi amigo? ¿Cómo no?
1: Han ocurrido hechos lamentables, han muerto árbitros que han sido agredidos durante un juego. Y evidentemente ellos están
0: pidiendo justicia,
1: sí, sí. Y que haya justicia y haya protección de la ley.
0: Y que luego dicen, bueno, mexicano. Es que falleció, pero ya después del juego. No, pues sí, pero pues a causa de las lesiones, ¿no?
3: Y eso es una iniciativa, de esas son 60 que han metido diferentes.
1: Bueno, las 60 es con el grupo parlamentario, okay. Esta es de las 7 que hemos metido individualmente, personal. Y esa fue en colaboración con Javier.
3: El árbitro Vera, Campa, sí. La gente, pues sí, aquí viene, en vez de comer.
0: Sí, como no, le invitamos a desayunar.
3: Aquí le invitamos a desayunar.
0: Sí,
3: de hecho, le prometió canciones al DiCaprio, acuérdate que iba a traer el gabacho de Portland.
0: Ah, sí, cierto, le prometió canciones 2XL.
3: Blanco dijo que te los iba a traer.
0: No,
3: que
0: Blanco no. Pues
3: para que parezca Gerber.
0: No, para la manchita, la rajita de canela, hijo. No. Bueno.
4: ¿De
0: cuál? No, pues sí. Pedrito Fernández.
3: Oye, Carlito,
0: ya que se enfermó y tuvo fiebre.
3: ¿Y qué viene para ti en el próximo 2027?
1: Seguir trabajando. En el 2027 vamos a seguir enfrentando retos seguramente y aprovechando las áreas de oportunidad que haya. Ahorita precisamente estamos dentro de un proceso ya interno en el partido, donde el día de hoy citaron ya a los que se inscribieron a la convocatoria de la coordinación estatal. El día de hoy seguramente vamos a saber cuáles son los 6 seleccionados para medir en la encuesta que va a ser el partido. De ahí se van a venir otras convocatorias, que va a ser la de las coordinaciones distritales federales, que va a ser en agosto. Y de ahí en el 21 de septiembre viene la que nosotros nos ocupa y la que nos vamos a inscribir, la coordinación municipal.
0: Órale. Es que de repente la gente es mitotera. Los hijos de la remada también somos mitoteros.
3: Me encanta, comadre.
0: Y golleteros, sí.
3: Somos golleteros, hambrientos y mitoteros.
0: Y no negamos nuestra cruz de perraca. De repente escucha, oye, y que el Carlito va a mandar.
3: Escucha el ruido.
0: Bueno, ahorita lo que nos dices es, en pocas palabras, para que la gente entienda, ahorita está como en cuartos de finales.
1: Ándale.
0: Más o menos, en el cuarto final.
2: Pero apunta a llegar a la final.
0: Sí, ¿cómo no?
2: Y deja llegar. Ahora, ganala, comadre.
0: Ahora ya está en la final.
1: Ahora nos va a tocar ser España.
0: ¿Sí? Sí, bueno, llegar a la final. Pero no, esta no es la FIFA, ¿no? Esta no es la FIFA, ¿no? Oye, no, pero es para que la gente entienda, porque de repente se habla de coordinación, se habla de una etapa y todo eso. En pocas palabras, digo, para que lo entienda, es así. Entonces, la gente sí tiene razón.
2: Sí,
0: bien,
2: sí, bien. No, la gente.
0: La gente, pero cuando sabe.
2: El río suena, comadre, es porque agua
0: cuando
2: lleva.
0: Cuando el chicharrón truena, porque ya lo mordió. Sí.
1: Lo que pasa es que siempre hay que estar dentro del margen de la ley.
0: Claro.
1: Ahorita la ley marca que no se puede hablar de otras nomenclaturas.
3: De futuro.
1: ¿No? Ahorita son procesos internos donde la nomenclatura es el coordinador municipal de la defensa de la cuarta transformación.
0: Así tal cual. Así tal cual.
1: Pero ya posteriormente, cuando venga el proceso electoral, se le nombrará
0: como
1: manera.
0: Se debe.
2: Mira, así como hizo el compromiso que cumplió cuando ganara regresar a cabina, te invitamos que sea el primer programa que venga, ya que te que se defina todo y que esté dentro, que vengas aquí.
1: Y antes también.
0: Bueno, a manera de lo posible, ¿no? Porque capaz y tiene otro compromiso, ¿no? Pero
2: comadre, ¿qué compromiso más importante que está con nosotros, comadre? Comadre,
0: principalmente
2: aquí siendo mi tote, comadre.
0: Principalmente que tú estés en Mazatlán.
2: Bueno, que me avises.
0: Por eso te digo, pues. No, para encontrar a mi comadre Shiva, no, pues te digo. ¿Qué dices tú, señor?
2: ¿Qué pasó?
0: Oye, ven para acá. Ven para acá.
2: Tenemos un recado, ¿verdad?
0: Así es. ¿Qué le quieres decir a nuestro amigo Carlos Escobar?
2: ¿Tú votabas por el PRI? ¿Qué pasó, gordo?
3: No votas por Lalito, ¿eh?
0: Oye,
2: ven para acá.
0: ¿Y esa tele de Movamos México que tienes en tu casa?
2: Que te regaló Peñarieto. ¿Por quién votas tú?
3: Votamos por Morena porque nos da el dinero del Nini.
2: Mira, Carlito, pero cuando tengas oportunidad.
1: Pero tú ya no eres Nini.
2: No.
0: Está en la brecha entre viejito y Nini.
3: Porque tú estás capacitado.
0: Bueno, le decimos Nini porque dice capacitado. Pero bueno.
2: Ni niño ni niña.
3: Ven. Esta semana.
0: Gordo.
2: Ahí ya te pagaron.
0: Gordo, ven.
3: Ay, mamá.
0: Gordo.
3: A tu
1: mamá ya le pagaron.
0: Gordito. Albertito, ven. Una pregunta. Acércate aquí. Agáchate para que. No, ahí está el micrófono. Ahí. Tú votaste en su momento por Peñanito porque está guapo. ¿Votaría por Carlito porque está guapo?
1: Ya le gustó.
0: ¿Qué contesto? Dice. Bueno, no sé qué decir. No lo puedo negar, pero tampoco puedo comprometerme. Dice. Bueno, okay. Gracias, gordito. Gracias.
2: Carlito, pues te esperamos aquí de vuelta cuando guste. Esta es tu casa, hermano.
1: No, muchísimas gracias.
2: Felicidades por el trabajo que has hecho, que has realizado. Esperemos que no sea la última vez. Queremos verte aquí en Mazatlán.
0: Y esperemos que estemos nosotros aquí todavía.
1: Aquí sí. Vamos a estar, vamos a seguir trabajando.
2: Si porque no nos corren, aquí estamos todavía.
1: Y ¿verdad? Sobre todo ahorita que nos pagan para eso, ¿no?
0: Sí, sí.
1: Antes
0: sí.
1: Lo hacíamos por amor al arte, ahora nos pagan por trabajar.
0: Es un
1: a favor
0: compromiso,
1: de,
0: es un compromiso.
1: De la ciudad.
0: No. Yo te apoyo. Oye, Carlito, y algo que quieras decirle a toda la gente con la que estamos llegando, obviamente, pues es un programa de corte humorístico, informal, pero obviamente pues queremos que tú le des un mensaje a toda esa gente, a la gente que te ha apoyado, a la gente que no creía en ti, que ahora dice, caray, pues está chambeando, o sea, me cayeron la boca. Tampoco es para que les diga nada malo, pero ¿qué mensaje le quieres dar a todas esas personas?
1: No, decirles que a los que nos dieron la oportunidad, tanto los que votaron por nosotros y los que no votaron, que estamos trabajando a favor de lo que nos designaron. Uh-huh. Y que lo vamos a seguir haciendo para tener un mejor Mazatlán. Porque aquí es donde vivimos todos, aquí está nuestra familia, están nuestros hijos, nuestros amigos, están nuestros negocios.
0: Sí, sí, sí.
1: Entonces, ¿qué es lo que queremos nosotros? Tener un Mazatlán que progrese. Así que
2: eso, ahorita decirles
1: que tengan un excelente fin de semana, que disfruten la familia, a trabajar lo que resta del día. A los que nos toca trabajar el sábado también, pues a echarle ganas.
2: ¿Un diputado chambea también el sábado?
1: No, claro.
0: ¿Hasta el domingo?
1: Todos los días. ¿Neta? Bueno, yo independientemente de ser diputado, pues tengo que trabajar también todos los días. Pero como diputado, te toca trabajar 24
0: horas. Tenemos la maldita costumbre de comer 3 veces al día.
2: Pues, sí, es que nos gusta lo bueno, comer. No,
0: sí, carnita. Sí,
2: no, carnita con frijolito.
0: ¿Carnita o no? ¿Carnita o no?
2: ¿O marisco?
0: Mucho comido, voy a decir.
2: Mucho comido.
0: Camarón.
2: ¿Camarón pelón tú quieres?
0: Me gusta lo mío, mi niño.
2: Carlito, pues todo el éxito del mundo.
0: Eso.
1: Muchísimas gracias.
0: Seguís cambiando.
2: Esa es tu casa.
1: Vamos a seguir trabajando y dándole duro. Muchas gracias.
0: Antes de que te retires, veo muy pensativo a nuestro amigo Ramiro.
3: Sí.
0: Ramiro, tú le quieres hacer un comentario, porque luego decir, no me dejaron hablar, así con otra vez.
3: Con los candidatas del carnaval que fueron, bueno, no, mejor dicho, la reina del carnaval.
0: La reina del carnaval dijo, no me

0: No me dejaron hablar.
1: Te cedemos el micrófono.
2: Ese día Chiva no nos dejó hablar, ¿eh?
1: Bueno, es que
3: no, porque se agandalló.
0: A mí me gusta entrevistar a la gente hermosa y Carlito está hermoso, güey.
1: Mira, la otra se puso nerviosa porque estaba en la reina del carnaval. Se puso nervioso cuando estaba el chef brasileño.
3: ¿Estaba el Chiras también?
1: No, la reina nada más.
0: La reina. Ah,
1: y ahora que estás tú tan nervioso, bueno, pues.
2: Estuvo en la mesa el Chivas, se agandalló. Sí. Y no dejó que nadie se acercara. ¿Cómo me vas a
1: preguntar? No, con la reina, papá.
2: Mucho gusto, señorita. No, yo conozco a Carlitos,
0: De atrás tiempo.
2: De tiempo atrás. Yo trabajo todos los días. A mí me consta que sin que tuviera un cargo de gobierno, bueno, pues hacía diferentes programas para ayudar a la sociedad más.
1: Como dices, sin pagarme los días y ahora.
2: Lugares, exactamente, de un corte de pelo, asesorías de diferente tipo de cosas psicológicas, todo eso, tenía sus campañas. Entonces, bueno, pues ahora que ya hizo el compromiso, que además es un funcionario público, bueno, pues con mayor razón trabaja. Así que, pues de mi parte ya sabe que yo le tengo mucho respeto.
0: Ya sabe que quiero el intento.
1: Ahí hay una chambita ahí.
2: Tenemos conocimiento ahí en el deporte.
1: Y hay que proponerlo, Ramiro, para el intento, güey.
3: Y no venía preparado, ¿viste mi currículum?
2: No, pero sí.
1: Te lo paso por PDF.
2: Es una persona que, tú lo has dicho, lo señalan mucho en redes sociales. Y si lo señalan, como la gente es muy señalada, o es para criticar, no es el caso con Carlos, es para reconocer la labor que ha hecho. Y bueno, pues, enhorabuena.
1: Y para uno que otro mitote, ¿no?
2: Oye, esperemos que ahora sí los filtros que haga el partido interno al cual pertenece Carlos, pues sí le permitan lo que hace. Años atrás muchos creíamos que se merecía ya estar, pero bueno.
1: ¡Qué barbero era Ramiro, güey! ¡La neta, güey! ¡Qué barbero, güey!
3: ¡Vale, te das caso, Ramiro! Gracias.
1: Ramiro, va bien para poder tener la beca de hijo de remangada.
0: ¡Hombre, güey!
1: ¡Va muy bien!
0: Te va a dar obra pública, Carlito, güey.
1: Yo es el primer discípulo que siento que va bien, güey.
0: ¡La Jumapá la quiere, güey! Sí.
1: Yo me... Y mira, si, lo veo y palpito. Bueno, pues.
3: No, que para el intento.
1: Pues, también.
0: Carlitos, mucho éxito.
1: Gracias, compadre. Carlitos. Muchas Carlos Comar.
0: Que sigas trabajando con éxito por Mazatlán.
3: ¿Comer vamos a corte, comadre?
1: Bueno, está dormido.
0: Mira, ya, dormido,
1: ya se está pasando su hora de comida, los chilaquiles.
0: Música, regresamos, comadre, los hijos.
1: ¡De la remangada!
0: ¡Número 51!

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0: y mi modo.
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1: Ella es Deyanira, la regadera.
2: Chantal Calvillo.
1: Chantal Calvillo, ¿cómo eres? ¿Es la de Rubén? ¿Cómo eres?
2: No, es el nombre de Alberto DiCaprio.
1: Ah,
2: ¿no?
1: Es de mujer. Chantal Mónica.
3: Son así como champú.
1: Ándale, más o menos.
2: Son como champú.
1: ¡Tenemos menciones, comadre!
2: ¡Show de la bañera! Ah, sí. Bueno, queremos decirle, ahí te va, comadre. Ah, este es de él. Esta es la tuya. 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
2: Comadre, échale, gordito.
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0: Saludos a la gente bonita de Nayarí.
2: ¡Ah! Alejandrita.
1: ¿En qué parte de Nayarí es?
2: Preciosa, hermosa.
0: ¿A Tepic?
2: Ahí te voy para hacerte tu séptimo hijo. Ay, Quitita, Alejandrita Calvillo. Donde quiera que me escuche, Alejandrita Calvillo.
1: ¿Por qué me pega, güey?
2: Alejandrita Calvillo, ahí te voy a hacer tu séptimo hijo, Parece coneja. Se llama Alejandra Calvillo Conejo.
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1: Al último que le
2: ganó. Sí, efectivamente. 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
0: 10:37 de la madrugada.
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0: ¡Cállate!
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0: Y llegó el recibo alto de la luz.
2: Y llegó, estrés.
1: No.
2: Ha llegado el momento adecuado con la persona adecuada. Estos son Rami Ramiro, casos de la vida.
3: ¡Real!
2: Esto es 100% reales, no fake, 100% real.
0: ¡Qué extrañado! Tenemos una carta que dice más o menos.
1: Sí. ¡Ay!
2: Es a dueto.
1: A ver,
2: uno,
1: dos, tres.
2: Oh.

0: me acabé el huevo con tortilla.
1: No me la acabé porque me llené la pancita.
2: ¿Pancita?
3: ¡Pancita!
0: Parece camión de la basura.
2: Tamborete ese. Buenos días.
1: Buenos días. Bueno.
0: Buenos días. ¿Qué tal? Buenos días.
2: Gusto en saludarlos, muchachos.
0: Un gusto el mío.
2: Mi nombre es Rafa.
3: Rafita. Hola, Rafa.
1: Rafita.
2: Ay, qué jote, Rafita. Rafa, Rafael, güey.
1: Ah, bueno, ya, pues ya.
2: Rafita. Me llamo Rafa, muchachos. Miren, quiero un consejo de ustedes, pero ojalá y que me lo den a la con la certeza necesaria o la lo que ustedes piensan, vaya.
0: Y el consejo también. Bueno, con la mayor eficacia posible.
3: Vamos compa a Rafa, certeza en esta vida solamente es que algún día va a llegar la muerte. Lo demás sí. Es especulación.
0: Fíjense. Ay, qué positivo anda, Ramiro, ¿eh? Yo, ay, qué bárbaro. Bienvenido.
2: Mi Alex Day te motiva tanto, Ramiro.
1: Ay, ese lo sigo usted.
0: No, hombre, César Lozano se queda guango contigo.
2: Amigos de Chignahuapa, ya nos vemos.
0: Sea positivo. Ay.
3: Qué güey.
1: No, nada. No,
3: señores, no, téngalo consciente. Y cada día que cumplen años, están más cerca de la tumba. Oh.
2: Le platico rápido, fíjense.
3: Saludos, Rafa.
2: Mi mujer.
0: Ah, caso, Rafa.
2: Nos cambiamos de casa, sí. Yo tengo 35 años. Oh. Compramos una casita y nos mudamos a un lugar mejor para vivir ella y yo.
0: Qué bueno, qué bueno.
2: Junto con nuestro niño.
3: Felicidades. Ten cuidado, Rafa.
0: Felicidad porque es difícil.
2: Está yendo a la tienda, mi esposa se hizo amiga de una vecina de un lado de la casa.
1: Uh-huh. Ah, okay.
2: Sí. Y se ven muy seguido y la verdad la vecina está muy, muy guapa.
0: ¿Eh?
2: Muy guapa la vecina.
0: Ah.
2: La vecina.
1: ¿Eh?
2: La vecina.
0: Estoy buscando el perfil de Rafa a ver si aparece la vecina.
2: Ahí te va, pon abusado DiCaprio. Dice Rafita, pues yo la miraba cuando iba a la casa a tomar café o se iban a desayunar y se veía, iba bien guapa, bien producida.
1: Ay.
2: Yo nunca le conocí marido ni nada, ¿no? Uh-huh. Yo le soy muy fiel a mi esposa y todo bien, pero la verdad es que la vecina está muy, muy guapa.
1: ¿Por qué no me la presentan?
2: ¿A ti te gustan los
1: vatos,
2: güey?
1: No tiene travesaño,
2: es mujer.
0: Apenas Nacho.
2: Bueno, ahí te va lo bueno. A ver. Hace días, jugando fútbol, quedamos campeones en un torneo y fuimos a hacer un convivio en una casa de un amigo.
0: Felicidades.
2: Estando ya ahí toda la bolita juntos, dijeron, hey, ya eran como las 11:12, el de la casa.
3: Vamos a traer.
2: El de la casa.
0: Ya encontré la foto de la vecina.
2: Ahí está, mira.
1: A ver.
2: Ahí está.
0: Porque, espérate.
2: No. Con Enrique, ¿no es?
0: No, espérate. Es que ahorita dicen eso. Mira.
2: No, comadre, pues.
1: Dios mío.
0: Ay, Dios mío.
2: Mira.
3: Se está parando.
4: El corazón.
2: Bueno, ahí te va.
1: No me asustes.
2: Y resulta que, pues ya después del convivio, donde estábamos en la casa haciendo la carnita asada con nuestro amigo, pues prácticamente ya era hora de irnos. Dijimos, hey, pues hay que seguirla. Y nos fuimos a un lugar donde, déjeme explico así.
3: Te venden cariño.
0: Punch.
3: Donde no te la hacen de pedo, Rafa.
2: Sí,
0: el lugar.
3: Siempre y cuando traigas billullo.
0: Un lugar alegre.
1: Pucho.
2: Y yo le hablé a mi esposa y le digo, oye, vamos a seguir la fiesta un ratito, no te preocupes, al rato voy, no, está todo.
0: No vas a hacer nada malo.
2: Nada malo. Muchachos, cuando entro al table.
1: Ay, mamá.
2: A la que veo bailando arriba. Yo la había conocido antes. Me le quedé viendo, ella me vio también. Pero yo callado, yo me reí nomás con ella. Es la vecina.
0: ¿Qué te dije la foto? Emma, mira.
2: Andaba tendida como bandida allá arriba de bailando.
0: No es que no me creen.
2: Cuando ya bajas, acaba su turno, se acerca a saludarme. Le digo, ¿cómo estás? Hey, ¿qué andas haciendo? Pues mire,
3: por una misa.
1: Voy a rezar el
0: padre. Pues mire, compré mandado, fíjate.
2: Me trajeron tus güeyes. Yo no quería venir, me trajeron, güey.
3: La verdad, no sé ni qué hago.
2: Ahí está, mira.
0: Se le nota su trabajo.
2: Bueno,
1: ya.
2: ¿Qué zorro eres, güey?
1: ¿Qué tío? ¿Me
0: zorréame esta.
2: Los hombres. Acuérdate que tú eres.
0: Ya, pues quiero escuchar esa carta, está interesante.
1: Se le pegó el Raúl.
0: Tú eres el que le sigue en viejo a Raúl.
2: Tú eres el primero, güey, que anda bailando con travesaños en el carnaval. No.
0: El carnaval todo se vale.
2: Y se andaba disfrutando.
0: Ah, bueno, la carta puede meterme.
1: Pues.
2: Y entonces se acercó a saludarme. Hola, ¿cómo estás? Digo, hey, yo no sabía
0: no
2: que.
0: No hay descuento,
2: no sabía que trabajaba aquí. Me dice, ¿qué andas haciendo? Pues aquí con los amigos cotorreando un rato. Ah, ah, dice, mamá, te encargo, por favor, que no digas.
0: Discreción.
2: Reto, porque.
0: Depende de.
2: Es mi vida, mi trabajo.
0: ¿Estás dispuesta a dar?
2: No, no te preocupes, todo tranquilo, todo bien, ¿no? Entonces me dice, si no dices nada, te voy a dar un premio.
0: ¡Ah! Eso me interesa.
2: Y me dice, aquí no puedo por mi trabajo, pero luego nos ponemos de acuerdo. Pero ahora no sé qué hacer porque, pues, llego a la casa y mi esposa convive con ella y platico. Pero ella maneja otro perfil fuera de su trabajo completamente. Órale. O sea, una mujer
1: guapa.
2: Guapa, sí, normal. Normal. Pero pues yo traigo la comezón a todo lo que daba.
0: Ah, ten cuidado.
2: ¿Qué hago, muchachos?
0: Si trae comezón, mejor ni te derrime.
2: ¿Qué hago, muchachos?
0: Te va a empeorar.
2: Me llamo Rafa.
0: Rafa, la verdad, lo que te puedo decir es que haz de cuenta que esta chava es como un investigador privado. No puedes decir nada, porque entorpecerías.
2: Será usado en tu contra.
0: Así, y entorpeces la investigación, ¿no? Entonces, mejor no digas nada.
3: No, es que no va a decir nada. Lo que está preocupado es si va a aceptar el premio, el soborno.
0: No, es que dice que, bueno, lo que entendí de la carta, está preocupado porque la esposa convive mucho con ella y que a lo mejor la muchacha le diga.
3: El dilema de él a es lo mejor, si va a aceptar el soborno.
0: No, de que lo va a aceptar, lo va a aceptar. Te lo aseguro.
3: Me imagino que por ahí va.
0: Te lo aseguro porque ya trae comezón.
1: Yo no tengo comezón.
0: No, tú no, Rafa, güey. Rafa, pero ante todo, el consejo serio. Hay dos consejos, el serio y el más o menos. El serio es, compórtate. Doma tus instintos. Eres un hombre, no payaso.
2: Respeta a tu esposa.
0: Respeta a tu familia.
2: Pues yo creo que el hecho.
0: Respeta la institución de la familia.
2: Espérame. Ya el hecho de ir a ese lugar.
0: Ya valió gorro, ¿eh?
2: Ya valió madre.
0: Pero todavía está tiempo.
2: Si no se ha metido con la
0: de
2: muchacha.
0: De redimirse, así es. De redimirse. De redimirse. De decir, ¿sabes qué? No, pues ya. O
2: sea, Ramidamirse.
0: Ramidamirse, sí.
3: Ahí va el consejo, Rafa. Y espero lo tomes. Y esa conciencia. Disfruta, dile que sí a la vecina y remanga para
0: él. No, no,
3: tú no sabes.
0: No.
3: Mi humilde punto
0: de vista. No, está bien.
3: Tú no sabes si no tu mujer, caso, que Ramiro, tanto te quiere ahorita, Rafa, el día de mañana te manda a volar. Así que tú disfruta ahorita. Te sale la vecina, la contravecina, la de la vuelta. Vámonos.
0: Es lo que te digo. Hoy anda muy positivo, Ramiro. Va a ser Ramiro Lozano.
3: Disfruta, Rafa. Gózalo. Y luego me pasas el número de la vecina.
0: Mejor eso. Es lo que sí pueden. Que disfruten.
3: Sí, que disfruten.
0: Y yo diría.
2: No.
0: Rafa.
2: Tiene que respetar a su mujer.
0: Rafa, yo estoy.
1: El chivay, no,
0: yo estoy aquí en la piscina. Yo estoy en la posición apoyando a mi comadre porque es cierto. Guácala. Ahorita que se puede, mantente firme. Un hombre bien que firme. No doma sus instintos. No es un hombre. Tiene que domar sus instintos. Por más que la carpa de circo acá, usted contrólese porque usted representa el. ¿Cómo dice la? Una familia.
3: Al rato te van a mandar a volar, Rafa, disfruta.
0: Ahora, guarda ese premio. No lo rechaces. No, y luego vemos, vecina. Cállate tú. Vecina, luego vemos, es que ahorita pues mire.
3: A ver, que me interesa saber la opinión del Chiva.
2: No, güey, es que me les quedo viendo, güey. A ver.
0: Comadre, tú que has trabajado con cientos y miles de mujeres guapas.
2: Claro.
0: ¿Cómo le haces?
2: ¿Cómo, comadre?
0: ¿Cómo le hago? No le hago. ¿Cómo va a salir? ¿Cómo le hace? ¿Qué consejo le hace a Rafa? Pues, para que
2: Rafita, no te enredes, Rafita. El hecho de que esa mujer tenga ese trabajo, no sabemos que la haya obligado a trabajar ahí.
3: Claro. Esa es otra historia.
2: Pero, o sea, no. Ahorita hablamos del premio, pero.
0: De eso no estamos hablando.
2: Estamos hablando ahorita de que tiene pendiente que se junte con ella su mujer.
0: Y que la vecina diga
2: eso
0: algo.
2: Eso no es pendiente, porque ella maneja un perfil fuera de su trabajo.
0: Nadie sabe, según.
2: Normal.
0: Son de esas de las que nadie sabe que es bolera, pero todo el mundo sabe.
3: Todo el mundo, exactamente.
2: Entonces, tu esposa déjala que siga siendo
0: su amiga. Los sospechados de que usaba el tacón del 14, del 24.
3: Ligeramente pintada.
0: De cristal.
2: Obviamente. Si tú no fomentas el amor con tu esposa y lo alimentas cada sábado,
0: ¿sabes? ¡Ey, Ramiro, está riendo! Sí, es lo que yo también pienso.
2: Sí, güey.
3: No, pues está bien.
2: Es mi punto de vista.
0: ¿Y la risa? ¿Tú, güey? Ahora, hay una cosa. Ya vimos la foto de la vecina.
2: Sí.
0: Digo, solamente alguien que se le vaya la coche al monte no sentiría algo, ¿no?
2: No, obviamente. Pero
0: hasta gente que le gustan los trabucos.
2: Pero tiene el compromiso con su esposa y su hijo.
0: Pero ahí le va un tip, Rafa. Ponga atención. Cuando usted sienta como que la está viendo así que está ahí enfrente, ahí en el multifamiliar,
3: ¿te acuerdas del tubo?
0: O sea, porque está en el cuarto piso y vive en el tercero.
2: Es que dice, mira, está así. Nomás la veo y se escucha.
0: y tu mente te empieza a traicionar, por ende la mente le manda la señal ahí abajo y empieza la carpa de circo. Imagínese el DiCaprio en calzones. Uf. Para que se le baje inmediatamente ese fervor.
1: No.
0: Había una monja maldita que espantaba. Lo vio en calzones y la monja se retiró. De los espantos, fue al sindicato de los espantos.
1: No, era calzón, era truzas.
2: Por eso, güey.
0: Bueno, es lo mismo.
1: Pues no, yo tú, Rafa. Tú eres de luchador.
2: ¿Tú qué le aconsejas a Rafa? Wey, respeta a tu esposa, güey.
0: Que respete a su esposa o que se vaya con la tebolera.
1: No, que lo respeta a su mujer.
2: Eso, uno. Dos y dos.
3: Vete con la tebolera,
2: Rafa. No, güey.
0: Ay, si ya no más porque se va a ir con la Cari, ¿verdad?
2: Ya porque va con la Cari muy ría.
0: Es más, vamos todos.
2: Pues regresamos con los hijos. ¡Bien, bien, bien, bien!

0: Yo se la quito.
1: Ay, ay, ay. 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
2: ¡Ay, comadre!
1: ¡Ay, comadre!
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2: ¿Qué le ves al Francisco, güey? Te le quedas viendo con la boca abierta, güey. ¿Te gustan los hombres, verdad?
3: No, estoy viendo la playera.

0: Seguramente.
1: A mí me faltan dos
0: XL. No te queda ninguna, güey. La maja no.
2: Va a salir más barato comprar pintura.
0: Vámonos hasta mañana. No. Vamos con la información. Adelante, Calvillo. Buenos días. Adelante, Calvillo. Adelante con la información.
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1: Dice: Congreso aprueba. Aprender de.
0: Gracias, hasta mañana, mis hermanos de los hijos. ¡El arremanga!
2: Dijimos que eres preso.
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0: Querida amiga, querido amigo, hay que ser humildes. Aprendamos algo nuevo. ¿Qué te parece? Ya que no lo sabemos todo, no sé qué pienses acerca de si tomas la decisión de aprender algo nuevo. ¿Qué te gustaría aprender? A mí, por ejemplo, me gustaría aprender francés. A lo mejor me gustaría aprender a cortar el pelo o a pintar una pared. Y hay quienes deciden aprender a leer y a escribir. Y eso está muy bien. Yo aplaudo a estas personas, porque nunca es tarde. Posiblemente alguien tomó la decisión de aprender a cocinar. Muy bien. Te cuento que un amigo ya tomó la decisión de aprender carpintería. Ya sea como un pasatiempo o anhelo de superación, amiga, amigo, hay que aprender algo. Siempre eso nos va a traer bien. Algo bueno, claro. Y esto va a hacer que un día nosotros no nada más nos sintamos más preparados, sino que no perdamos el tiempo en tonterías. Porque uno nunca sabe cómo la vida puede dar un giro y eso que aprendiste te va a servir para salir adelante. Piénsalo y medítalo. Soy Meche Contreras, gracias por escuchar y hasta la próxima.
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Muy bien, pues seguimos aquí escuchando temas de Marco Antonio Solís como compositor. Aquí está Natanael Cano, O me voy o te vas. Son las 12:10.

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2: Ya son las 12 con 17 minutos. Mira, terminaron juntos Cristian Nodal y el tema de Ángela Aguilar. ¿Cómo quieres? Son las 12 con 17 minutos.

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0: Buenas. Yo me acuerdo cuando tomaba alguna bebida alcohólica.
1: Pues si fue ayer.
0: Ay, no es cierto, yo no tomo alcohol. Muy buenas tardes a todos, ¿cómo están? Bienvenidos a su programa de la Hora de la Papa. Nos encontramos ya listas para llevarles, como siempre, lo mejor del espectáculo. Notitas, mitote,
1: notas del día.
0: También del vecino. Oye. La quejadera que tengo de que anoche se me fue la... Mira, antenoche se me metió el agua por la ventana. Se me metió el agua por la ventana, se me llenó el balcón porque la coladera estaba tapada. Mi marido se salió a destaparla y resulta que el agua
1: como
0: se me metió.
1: Todos los hombres de la casa cuando
0: se me metió
1: eso.
0: A la recámara y ahí me tienes limpiando, hija, en la mañana con los trapeadores y todo y tirando el agua. Pero anoche se me va la luz a la 1:00 a.m. Bueno, en todos los fraccionamientos, creo que Real del Valle, Real Pacífico, La Marina, todo eso, se fue la luz. Y haz de cuenta que se fue como a la 1:00. Hola, Germán, ¿cómo estás? Hola, qué gusto saludarte.
1: Que se fue como a la 1:00 y qué más.
0: Se fue como a la 1:00. Y entonces hasta las 5:00 después el reporte, claro, y hasta las 5:00 a.m. regresó.
1: Qué
0: ya
1: caloro.
0: Que no dormí nada. O sea, porque pues no tenía abaniquito ni nada de eso. De esos que porque hay abaniquitos recargables para cuando no hay luz. O sea, puedas tener un abaniquito ahí que te dé servicio. Y la verdad, toda la noche estuve muy incómodo. Medio dormí, pero la verdad, no me siento descansada. Gracias a la CFE. Yo no sé qué pasó, pero bueno, en fin.
1: Bueno, yo creo que...
0: Se está yendo la luz en muchas partes de Mazatlán.
1: Y del país.
0: Allá, por ejemplo, en La Sirena, ves que la gente estuvo protestando y hasta que no le regresaron la luz porque se atravesaron en la carretera, hija.
1: Ah, pero
0: no
1: los
0: dejaban
1: cobros.
0: Pasar. Ah, son buenísimos.
1: Cobros, ¿eh?
0: Buenísimos. Hombre.
1: Maravillosa.
0: Que no pagues, te la cortan.
1: No, ahí no le vas a explicar de que, oiga, fíjese, es que me que van no a pagar pude. La semana que entra.
0: Fíjese,
1: es que
0: me
1: esto
0: de
1: y
0: más.
1: Aquello, no. Lo que sí quiero comentarles, que escuchando en una ocasión a una defensora por el tema de los recibos de luz, dijo que hay unas letritas donde no te la pueden cortar siempre y cuando en tu casa existe una persona de la tercera edad, o una persona que esté obviamente medicada, una persona que dependa obviamente del tanque de oxígeno. Ah. O sea, hay algunas situaciones que por ningún motivo, aunque debas, te pueden cortar la luz. Entonces tenemos que hacer también valer los derechos. Y bueno, es verdad, hay veces que se va la luz y en cualquier código postal, aquí su servidora renta casas y departamentos vacacionales. Y una ocasión, qué vergüenza hay de.
0: ¿Por
1: se le va la luz a los inquilinos y ellos pensaron que era asunto de la casa. Y era asunto de que en Loma de Mazatlán, en toda la Sierra de Venado, se fue la luz. Entonces, bueno, pues así las cosas. Pero sí, de verdad, un atento llamado a la CFE. Tenemos que poner.
0: ¿Qué está pasando?
1: La queja. Levantar la voz, porque si no, señoras y señores, pues hay que ser escuchados y hacer presión.
0: Oye, a ver, ¿empezamos con los espectáculos o qué?
1: A ver, arráncate.
0: Bueno, ¿sabes que ayer ya ves que todos los nominados tuvieron en la Casa de los Famosos una cena?
1: Ay, una de cariños y de amores.
0: No.
1: Apenas tienen 4 días. Y no, es que si te vas yo te voy a extrañar. Es que me pareces un alma tan pura, tan linda, en el poco tiempo que tengo de conocerte. ¡4 días!
0: ¿Qué le hace? Pero de todas maneras tú puedes sentir muchas cosas, Ingrid. Por ejemplo,
1: las
0: este
1: emociones.
0: Niño, este niño Luis que conectó, Luis Chaparro,
1: sí.
0: Que conectó muy fuerte con Memo Schutz. Y que estaban en la cena y de repente le empezó a platicar cosas de su vida y todo. Y entonces empieza a decir que pues que él tuvo falta de papá y todo. Y entonces le dice a Memo, ¿sabes qué? Tú eres el padre que a mí me hubiera gustado tener.
1: Muy bonito estuvo esa
0: qué
1: parte.
0: Qué bonito estuvo.
1: Es que ¿sabes qué?
0: Qué emotivo.
1: Que ya lo he estado viendo en los reels y aparte en los en vivo. Memo ha platicado con todos y sienten como que es ese padre protector. Pero quiero comentarte algo. Si antier dijimos, Yair, ponte las pilas, está pero bien puesto, ¿eh?
0: Qué bárbaro,
1: es una locura en las redes sociales.
0: Es cuerísimo.
1: Ya le están diciendo, yo pensé que Chayanne era mi papá, pero creo que ahora el papá entonces es Yair.
0: Te estoy diciendo.
1: Aparte de ser instructor, los consiente porque también cocina. Ya le dijo Aldo, ay, Yair, hazme lo que quieras, hazme un hijo, le dice el Aldo.
0: Oye, pero no ha cantado, ¿verdad?
1: No, todavía no le ha dado por cantar. Hay que recordar que Yair obviamente es cantante y tiene que cantar. Este instructor, güey, yo te voy a poner al tiro. Conmigo vas a adelgazar, ¿qué vas a hacer esto?
0: Ay, me encantaría meterme a la casa con Yair.
1: ¿No más para el instructor?
0: Sí, nada más, no más para que me diera clases de gimnasio. Como, que me instruyera en el gimnasio, hija. Con eso tengo, me encantaría.
1: Si quita el gimnasio, no le hace, hija, que nos instruya.
0: Ay, ¿qué le hace? Ay, sí. No le hace que nos instruya en el gimnasio.
1: Dice así, mejor. Digo, ¿para qué te quitas la camisa? No, pues es que se la estaba echando. Adiós, muchachos, esos de verde. Hola. Ay,
0: saludos a los soldados.
1: Mira, el 004.
0: Saludos al ejército 3, mexicano 6, que hace su labor como debe de ser.
1: Así
0: le
1: es.
0: Mandamos un saludo con mucho cariño.
1: Un saludo así.
0: Y que dan la vida por nosotros, ¿eh? Quiero que sepas que dan la vida por nosotros. Me consta, qué bárbaro, qué bien los muchachos. Y muchos de ellos muy galanes, hija, ¿eh?
1: Ya le estoy viendo las piernas al que ha parado.
0: Detrás del casco y de la carita, ¿cómo se dice carita? Esa, la máscara que

0: saben, hay unos soldaditos muy guapos, hija.
1: Se quitó los lentes, mira, ya me cerró el ojo, ¿qué hubo, eh?
0: Esa vez, ah, bueno, sí, sé que, pero
1: que
0: sí
1: me
0: platican.
1: Me voy a echar una vuelta al ejército mexicano, ¿de dónde, bebé? Ay, tan linda.
0: Estás como una amiga mía.
1: Ya me hizo señales de que le llame.
0: Ey, estás como una amiga mía que fue a echar la vuelta al kinder y cuando ya creció el niño se casó con él.
1: No es cierto. Sí. Bueno, hay unas historias muy canijas. Por ejemplo, sí, ese actor, Roberto
0: Gómez Bolaños.
1: El de la vida es bella. Recuerda que con su esposa
0: Roberto Mussolini, ¿o cómo se llama? Mussolini.
1: Ahorita checamos. Adoptaron a una niña. Ajá. La niña crece y deja a la esposa por su hija adoptiva.
0: Ay, no.
1: Se casó con la hija adoptiva.
0: ¡Qué fuerte!
1: Roberto Benigni.
0: Hemos estado platicando de eso. Brutal. Ya ves que platicamos de Silvia Pinal con Silvia Pasquel y luego Alejandra Guzmán con su hija. Ay. Y así sucesivamente hablamos de varios casos de esos. 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
0: Pero, ¿qué otro chisme me traes, Ingrid? A ver,
1: oye,
0: cuéntame.
1: Quiero comentarte que, bueno, hay mucha especulación sobre esta presentación próximamente de Marisela. Ayer un grupo de personas me preguntaban si va a ser legal el tema de las ventas de los boletos, que porque pues es hora que a muchos no les reembolsan todo lo de María José. Yo le dije que la empresa que trae a Marisela es una empresa seria. Aquí el tema es lo que nos va a presentar Marisela como show. Ya hemos hablado en cabina de lo que han criticado a Marisela, la última presentación que tuvo en Mexicali, el palenque que tuvo en Tijuana, donde Marisela como que no está al 100, pero sobre todo como que no hace el llamado sound check o la prueba de sonido. La gente le grita, ¡no se oye! Y de por sí, Marisela canta como que muy querito, dijeron en la Ciudad de México. Entonces, yo lo que les dije aparte de eso es, hay que recordar que Marisela, la última presentación que tuvo en Mazatlán, que fue en el 2024, las canciones y éxitos de ella no las canta completas, las canta como en popurrí. Y si uno va al show de Marisela y de...
0: ¿Quieres cantar sus canciones?
1: Quieres escuchar y cantar sus canciones.
0: Claro.
1: Y entonces terminaba una canción, pero Tragos de Amargo Licor se la avienta completita.
0: Que esa no es ni de ella.
1: No es ni de ella.
0: Ni tiene nada que ver con ella.
1: Marisela, que cante algo que no es de ella. Sola con mi soledad.
0: El chico aquel.
1: Todas esas canciones. Ay,
0: sin él. Qué bonita.
1: Ojalá de verdad. Yo sí le mandé, sí, con una gran amiga de ella, Rosemary, de La Rosa. Le dije, Rosemary, dile a Marisela de verdad que se traiga el show como debe ser en Mazatlán. Porque si hay una de las artistas que la gente quiere ahí de... Es Marisela.
0: Bueno, ahora, qué ¿tú increíble. ¿Crees que la gente va a ir a verla después de todo lo que se ha rumorado y de lo mal que ha quedado a veces aquí en Mazatlán? Porque una vez, acuérdate que quedó muy mal, que vino hasta el siguiente día y hasta, hasta entradas gratis hubo, que porque dijo que no había podido salir en el avión o que había tenido problemas.
1: 2018 en la Plaza de Toros, ¿no?
0: Por eso te digo, entonces, ¿habrá manera de que la gente quiera gastar casi 3,000 pesos para estar en el área VIP para no verla cantar, para que salga cuando ella quiere? No sabemos si va a salir borracha o sabrá Dios qué, y luego que cante completo
1: riesgo.
0: Las canciones.
1: Es el riesgo de los ¿cómo se llama? De los empresarios. Y te cuento otra.
0: No vas a ir a gastar 3,000 pesos para que no te cante Marisela, hija, te canto mejor yo.
1: Pues a ver, mija.
0: No imaginas cuántas ganas tengo de volverte a ver.
1: ¡Ay!
0: Siento que muero y tú tan distante de mí. Eso. Muchas canciones de ella.
1: Ay, me dejaste picada.
0: La de sin él. Se ha acabado el camino y ahora no sé a dónde ir. Lo de, aunque sea...

0: felicidad.
1: Oye, ni la ensayamos, qué perra.
2: ¿A poco no cantamos mejor que Marisela?
1: Qué perra, las dos.
2: Entonces a mí no me va a venir a ningunear Marisela. Que no nos cante ni las canciones completas ni nada. Ahora, cuando yo me sé sus canciones. Yo soy fan
1: pero
2: de ella.
1: Fíjate qué chistosa eres.
2: A ver,
1: o sea, tú te vas a dar cuenta si está usando apoyo o si no está cantando completo. Pero ¿por qué no admitiste que Kenia Os usó una mega, mega apoyo de voz?
2: Yo necesito que Marisela me ponga de voz en off, digo, de voz de fondo de ella. Yo le puedo hacer el paro que me pague. Y mira, Marisela, vas a cantar muy bien toda la noche todas sus canciones porque me las sé de memoria.
1: Si es que llega, dijo
2: por ahí alguna que no me sé.
1: Oye, te estaba contando, una vez en la Ciudad de México, en Expo Compositores, ella cerraba el programa de 2 días de convención.
2: Ajá.
1: Pregúntame si llegó.
2: No llegó. Es que eso es lo malo.
1: Llegó el manager y él sabía que ella ya estaba en el aeropuerto. Pero ¿cómo te van a subir al avión cuando llegas 20 minutos antes?
2: Bueno, les voy a dar un consejo a empresarios que están trayendo a Marisela. Fíjense bien.
1: Tráiganse las 2 días antes.
2: Y primero que nada, invítenos a Ingrid y a mí, pónganos hasta adelante, porque nosotros vamos a estar al pendiente de todo y vamos a informar aquí en el programa qué fue lo que pasó en el concierto de Marisela.
1: Atención, por favor.
2: Y la segunda es, o sea, si quieren que la gente compre los boletos, que Marisela envíe un mensaje y que se comprometa a estar en el concierto, que va a estar en el concierto de Mazatlán, que va a cantar bien, que va a cantar todos sus éxitos, que no va a andar metiendo popurrís y que no va a andar cantando canciones de los Tigres del Norte, de Ramón Ayala y de no sé qué tantos por allá.
1: Eso
2: no le corresponde a ella.
1: ¡Caso cerrado!
2: ¡Caso cerrado!
1: Oye, lo que sí es muy cierto lo que estás comentando es que creo que sí se deben de poner las pilas. Yo en algunas ocasiones
2: le
1: recomendé a los empresarios, a Marisela la tienen que volar 2 días antes.
2: Claro.
1: De verdad, o sea, fuera de broma, la tienen que volar 2 días antes para asegurar de que la tenemos aquí en Mazatlán, en el hotel, y no va a haber pretexto alguno de que llega o no llega, ¿no?
2: Y que no tome un día antes también, porque si la mujer toma un día antes, después no va a cantar.
1: Pero o sea, los que son sus amigos, no la pongan a pistear.
2: Ay, no. Mira, mejor vámonos con música y cómo dice, que vuelva a estar cerca de él y otra vez juntos bailar. Vámonos juntos con música bailar. Y seguimos aquí a la hora de la papa, porque buena es la RJ.
1: Que hubo fans.

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0: Oigan, mandamos un saludo especial para Maribel, para Gloria y Mari, para Omar Gurrola también, que por allá nos van escuchando en el Didi. Estas chicas que también nos escuchan allá en el Infonavida Alarcón, gracias por estar como siempre escuchando La Hora de la Papa, aquí en Qué Buena es la RJ, y
2: saludos,
0: por supuesto,
2: con todo cariño,
0: desde Pan Express, aquí platicando con Esmeralda.
2: Espero que nuestro compa, el del Didi, les traiga el aire prendido, ¿verdad?
0: Ah, sí, es de los buenos, es de los buenos, hija, no cualquiera, no cualquiera.
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2: Ay, no, Ingrid, mejor vámonos con música, ahorita regresamos porque sí, les tenemos muchos espectáculos, apenas vamos empezando aquí en la Hora de la Papa, porque buena es la RJ. Gracias, Esmeralda.
0: Ya nos vamos.

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1: Y estamos Ingrid y yo checando una nota que por cierto aparece en la portada de la revista TV Notas de este martes pasado.
2: La principal.
1: O sea, es una de las notas principales en donde dicen que revelan oscuro secreto de secreto a más de 40 años de la muerte de la hija de Silvia Pinal, y están hablando de Viridiana, que era, yo pienso que la más bonita de las Pinal. Hablando de las hijas.
2: Tenía 19 años cuando 19 se mató, años. Dejó Cachún, Cachún Rara, era la estrella de Cachún.
1: Sí, preciosa.
2: Y era la promesa del rostro de las telenovelas en México. Hizo una telenovela que se llamaba Mañana es para siempre. En un viernes fue el último, bueno, no era el último capítulo, estuvo muy bonito, y ella se mata un sábado para amanecer a domingo.
1: Horrible. Bueno, pues resulta y resalta, hija, que Viridiana dicen que se habría enterado de que Jaime Garza, porque te acuerdas que en días pasados dijimos, ahorita lo acabamos de comentar, incluso entrando al programa, que hablábamos de cómo Silvia Pasquel le quitó el novio a la mamá, cómo Alejandra Guzmán le quitó el novio a la hija.
2: ¿Y le parió?
1: Sí, sí, sí, por eso te digo. Estamos hablando de la triste, ¿no? No era la triste, no, era otro. Bueno, ahorita vamos a platicar eso, pero bueno.
2: La triste fue el papá de Viri.
1: De Viri, ¿verdad?
2: Es correcto.
1: Bueno, ahí les va. Entonces, resulta que Viri se habría enterado de que Jaime Garza mantenía un romance con ambas, o sea, no solamente con Viri, sino también con Silvia Pasquel. Entonces, ella salió como loca de la fiesta donde estaba con Jaime Garza, y dicen que huyó de esa fiesta, chocó y fue donde perdió la vida. O sea, se volvió loca ella, pues, de saber que su propia hermana andaría con su pareja, o sea, con su novia.
2: Ella amaba a Jaime Garza.
1: Sí, amaba a Jaime Garza, o sea, era una pareja excelente.
2: Jaime Garza, que también fue actor y galán de telenovelas, aunque usted no lo crea.
1: Fíjate que te digo algo, a mí nunca,
2: o sea, a mí nunca se me hizo galán.
1: Ni a mí tampoco, no sé por qué, o sea, no me inspiraba, no se me hacía guapo Jaime Garza. Ay,
2: tampoco
1: se me a diferencia de muchos otros actores que eran, Juan Ferrara, por ejemplo, era un señor, pues, que no era guapo, no era agraciado. Es todavía, sí, bueno, claro. Pero era muy varonil a la hora de actuar.
2: Oye, nada más abría la boca y cuando hablaba decías, ¡ay, papacito, qué hermoso!
1: Sí, claro.
2: Pero, por ejemplo, en el caso de Jaime Garza, fíjate, todavía cuando cayó, que le dio como embolia, aún así aceptó participar en telenovelas, y con eso de que no podía ejecutar las palabras, porque obviamente la embolia hace su chamba, lamentablemente, en el cuerpo, aún así actuó Jaime Garza. Fue novio de Viri, a la triste. Me parece muy extraña esta revelación después de muchos años. ¿Qué caso tiene hoy? Los dos están difuntos. También la señora Silvia Pinal. Entonces se queda con eso, una medallita más para colgarla con la Pasquel, que tuvo relaciones con el ex marido de su madre, que tuvo una hija que se le murió ahogada.
1: Fue tremenda la
2: Pasquel. Que fue la niña Viri. O sea, le pusieron Viridiana por su hermana fallecida, Viridiana. Y que ahora saquen que también estaba involucrada mentalmente con... Habiendo tantos hombres, ¿por qué se fijan en el mismo?
1: Sí, qué fuerte. No, oye, ¿y tú sabías que Flor Vigna, esta chica, para que la gente que no la identifique, en la casa de los famosos Cabello Rojo, es argentina?
2: Flor Vigna.
1: Flor Vigna, ella pide un milagro porque entró en el reality con un quiste en la cabeza. No es tumor, aclaramos, es un quiste. Ajá. Pero este es un poco delicado porque dependiendo en el área donde esté el quiste, qué tanto está creciendo y todo, y a veces se lo tienen que quitar.
2: Claro.
1: No sé si eso, yo no soy doctora para decir que eso se podría hacer un tumor o se podría hacer algo maligno. Yo no sé. El caso que sé que algunas quistes pues no son malignos o algo, ¿no? Y pues no los tienes que quitar. Pero ella dice que ella entró con esa ilusión de que se le quite, o sea, como esperando el milagro de que se le pueda quitar o desbaratar, tan solo por entrar a la casa de los famosos, estar feliz ahí, contenta y todo. Yo no sé, o
2: oye,
1: sea,
2: que no se siente identificada, ¿no?
1: Dice, las palabras tienen poder, dice ella.
2: Claro.
1: Entonces, ella dice que obviamente

0: a un encierro de ahorita, porque ahorita es, no hay clases de canto, no hay nadie que te entretenga, no hay disciplina, no hay clases de baile, no hay ensayos. Aquí es la convivencia diaria, sin redes sociales, sin celular, y búscale a ver en qué te vas a entretener.
1: Oye, quiero mandar un saludo muy especial. Ahorita que dijiste celular, me acordé que anoche, como a eso de las 12 de la noche, todavía seguía despierta, y me tocó entrar a un TikTok Live, y estaba nada más y nada menos que Iván, este gran músico y arreglista que también trabaja con Julio Preciado.
0: Iván Beltrán,
1: y también estaba el Rocha, el famosísimo Rocha, que fue cantante del grupo mexicano. No era mi banda el mexicano, fue cantante del grupo mexicano en aquel tiempo.
0: Él hizo en 1984, la memoria no me falla porque me lo comentaron, Ramito de Violetas.
1: Él cantó la por primera vez la canción de Ramito de Violetas, y ya después la graba Mi Banda el Mexicano, etcétera, etcétera. En este grupo, pues estamos hablando del Rocha, Casimiro, de ¿cómo se llama? Ay, se me fue el nombre de mi amigo, que lo tengo aquí agregado.
0: ¿Iván?
1: Uno de los integrantes de
0: bueno, te acordaste de un celular y ahí se fue la...
1: Bueno, total de que estaban anoche en vivo, Iván Beltrán estaba tocando para el Rocha, los dos cantando muchos temas, a mí me tocó saludarlos y todo.
0: Es que hacen show
1: muchas
0: en vivo.
1: Canciones de los Yonix, canciones viejitas que la verdad te tocaban el alma, canciones de José José, de Camilo Sesto, de Juan Gabriel, la verdad muy buenas canciones anoche, ¿no? Pero la gente les pedía, ellos te cantaban las canciones, la de Si Me Dejas Ahora, de José José, puras canciones buenas, total que me quedé con ellos como hasta despuesito de la 1 de la mañana y dije,
0: desvelada,
1: no, ya me
0: tengo la
1: que
0: muchacha
1: dormir. No, espérame, me duermo a la 1 de la mañana y la luz se va como a las 2:30, tenía 1 hora dormida, o sea, me quise morir en Nueva York,
0: la
1: verdad. No, pero
0: oye,
1: bueno, pero les mando saludos.
0: Lo que estabas diciendo de Casa de los Famosos, resulta que se fueron a la hacienda donde están grabando la Casa de los Famosos, donde la están transmitiendo, un sinfín de hombres y mujeres a gritar afuera que Yair es el rey. México te ama, Yair.
1: Ay, ¿en serio?
0: Yair, o sea, no sé si es parte de fans de Yair.
1: Puede
0: pero,
1: ser.
0: Pero
1: o la familia
0: sí sabemos
1: también.
0: Es que hoy en día, por ejemplo, el tal Fede, que no va a ser participante, está ganando muchos nuevos seguidores.
1: Que por cierto dijo que no le gustan las mujeres cabeza hueca.
0: Y
1: así
0: también
1: lo
0: comentó
1: dijo.
0: Que le cuesta mucho trabajo tener una relación porque siente que todas las mujeres están con él por el dinero.
1: Es muy cabrón eso, ¿eh?
0: Sí, pues es que
1: cuando eres famoso con lana y todo, y también hablemos no nomás de los hombres que están en este medio, también las mujeres, es muy difícil. Por ejemplo, ¿cómo sabe Galilea que el vato no está con ella por lana? ¿Cómo sabe la Andrea Legarreta que el vato no está con ella por lana?
0: De veras le ha dado popularidad a Andrea a este Luis Carlos.
1: Por eso te digo que los vatos no son la gran cosa.
0: Se toma una foto y todo va a la red.
1: Error, porque al rato terminan o las dejan por otras o la fregada y ya los hicieron famosos.
0: Si me dejas por otra.
1: Ay, no, esa no.
0: Ah, no, verdad,
1: oye, que por cierto, fíjate que estaba viendo que Víctor García, que es muy amigo de Yair, que por cierto habían dicho que estaban pensando elegir entre Raúl Sandoval, Yair y Víctor, y que se decidieron por Yair. Y entonces le preguntan a Víctor que qué opinaba de que Yair estuviera dentro de la Casa de los Famosos y que si él hubiera entrado. Entonces dijo, mira, es muy difícil porque expones todos los puntos de tu vida, desde cómo te bañas, cómo te limpias, cómo te cambias, cómo piensas, o sea, es una ventana a tu vida, o sea, en realidad. Entonces dice, yo la verdad le deseo a Yair que la pase bien, porque un reality definitivamente te expone en todos los aspectos, dice, Yair tiene muchas cosas que aportar y que exponer, pero yo me reservaría el derecho de decir ahorita si entraría o no. O sea, a lo mejor si le llegan al precio, ¿por qué no? A mí me gusta Víctor García.
0: Canta espectacular.
1: Trae un super show, me gusta Raúl Sandoval, pero me gusta más Víctor García que Raúl Sandoval.
0: Sí,
1: como que transmite
0: Raúl,
1: más Víctor.
0: Raúl como que es más noble, más bondadoso.
1: Muy bueno, muy bueno.
0: Casa, y el Víctor es... Pero te voy a decir una cosa.
1: Es cabroncillo.
0: Hay cosas que Víctor no respeta. ¿Te cuento una?
1: A ver,
0: perdón,
1: dime.
0: Perdón si les da el asco.
1: Dime.
0: Perdón.
1: A ver.
0: Estábamos una vez platicando, no lo estaba entrevistando, estaban grabando en una telenovela donde venía Geraldine Bazán, que en ese entonces era novia de Víctor.
1: Ajá.
0: Entonces le dije, Víctor.
1: Geraldine fue novia de Víctor.
0: Sí, claro.
1: Ay, no me la sabía.
0: Entonces
1: esa.
0: Yo le dije, oye, como que está celosita tu novia. Ella hace lo que yo digo, aquí mando yo. A mí ya no me estrenan.
1: O sea, muy machista, pues.
0: Pero la mujer, o sea, sí lo procuraba y todos así como que está buscando Geraldine a Víctor. Uh-huh. Y a Víctor estaba con otros cotorreando y todo este rollo. Y de repente me da un olor feo.
1: Ajá.
0: Y yo, pues yo nomás estaba sola con él. Obvio, yo no fui. Uh-huh. Entonces le dije, Víctor.
1: ¿Te echaste uno?
0: Te echaste un pum. Sí, ¿por qué? Me dijo yo. Ay, qué bárbaro. O sea,

0: Asqueroso.
1: Lo dijo con permiso, les vale con quien estén. Entonces, imagínate la casa de los famosos.
0: Ay, Dios mío, no, por
1: favor.
0: Sí,
1: esta mentada, ¿cómo se llama? La nominadísima que se forme otro cuarto.
0: La Janet.
1: Se quejaba de ronquidos. Ay, mija, no te quiero platicar del otro.
0: No, y es que es, mira, y tú ves una cosa, un pedo lo más natural del mundo. O sea, si ya estés platicando, o sea, se te puede salir uno. ¿Y qué vas a hacer? ¿Te vas a tapar? No, ya. ¿Te vas a poner un olote ahí? Para que no te salga.
1: Ay, la idea con el
0: pues
1: olote.
0: No, hija.
1: Oye,
0: tienes que
1: hacer en la recámara.
0: Que salga, más vale afuera que adentro.
1: Por ejemplo, pues es que es la convivencia, será de todo. No te puedes estar levantando cada rato.
0: Claro que no.
1: Oye, el que casi no está dando de mucho contenido, o estoy mal, el S. Pérez.
0: Ay, a mí me cae gordito, fíjate.
1: No está dando mucho de qué hablar.
0: Deja tú lo naquito, porque es naquito el pobre. Pero la verdad, no, o sea, yo esperaba más de él. Esperaba más.
1: A lo mejor faltan las semanitas, veremos qué sucede.
0: Oye, pero me encantó cuando estaban en una conversación Moisés y Aldo. Entonces Moisés dijo, porque vio que, o sea, como que se la tiró a Aldo, de que pues él no tenía muy buenos modales. Entonces le dice a Moisés, oye, en el CEA donde yo estudié, daban clases de modales. Yo estudié ahí, la verdad, muy bien. Entonces le dice Aldo, ¿y actuar no aprendiste? Lo mató.
1: Claro que se la agarró en el aire. Por
0: se la agarró en el aire. Dijo, oye, ¿y actuar nunca aprendiste? Le dice, no, macho.
1: Qué perro.
0: Oye,
1: fuerte.
0: En los premios Cannes.
1: Ajá. Fue, obviamente, alfombra roja, llega nada más y nada menos que la actriz y millonaria Salma Hayek, acompañada del multimillonario de su marido.
0: Ay, Dios mío.
1: Y entonces las críticas empezaron a decir que qué hacía Salma con ese viejito. Bueno.
0: Ay, hija, por favor.
1: ¿Qué hacen ustedes comentando estupideces en las redes sociales?
0: No manches.
1: Aparte que está
0: no
1: con
0: saben quién
1: esposo,
0: es ese viejito.
1: Con uno de los hombres más ricos de Europa.
0: Aparte, Salma no tiene 5 años, ya tiene casi 60.
1: Le pusieron, oye, es que no es ningún viejito. El hombre nada más le lleva 4 años a Salma. Lo que es que es muy güero y pelo blanco.
0: Se ve viejo, pero Salma al lado de él se ve, la verdad, guapísima. Pero bueno.
1: Llevaba un traje blanco, Salma, con plumas de ganso.
0: Guapísima.
1: Precioso,
0: sí. 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
0: Okay. Ya.
1: Ay,
0: es la menopausia. Bueno,
1: ni borrandacho.
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1: sí,
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1: Qué bonito,
0: y vamos
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0: Claro que sí. 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
0: 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Vámonos con música.
1: Así es, ya regresamos.

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2: Y ya casi nos vamos para comentarles que si usted ve por ahí a Luis Miguel tomándose una Coca-Cola.
1: ¡Ay, qué bárbaro, mi Luis Miguel!
2: Está repitiendo Luis Miguel la imagen de hace 31 años, en 1995, en 1991 hizo una imagen. Ahora, imagínate, para conseguir el Sol de México. A ver, mi amor, te pones de perfilazo. Empínate una coca bien helada.
1: ¿Cuánto cobró Luis Miguel?
2: El Sol de México por aniversario de esta empresa transnacional que es la Coca-Colation, y lo está subiendo en sus redes personales. 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
1: Efectivamente, mi querida Ingrid. Bueno, pues de esta manera llegamos ya a la parte final del programa, pero mañana nos vamos a escuchar en punto de la 1 de la tarde. Pásenla bonito, diviértanse mucho. Soy su amiga Ingrid de la Fuente. Diviértanse
2: mucho, por favor. Hoy se van a la Fonda del Chalío.
1: Acuérdense que el día tiene 24 horas y no sabemos si mañana amanecemos o cómo nos va a ir mañana, si será un mejor día o no. Así que vívanlo al máximo. Cada una de las horas que vives, acuérdate que tomas muchas decisiones, así que toma las mejores, porque puede ser el último día de tu vida.
2: Por ejemplo, aquí donde estamos, en esta avenida, que son varias, han pasado mucha gente en motocicleta sin casco. Señora, mira, allá viene una mancha de motos, por ejemplo. Señora, ¿tiene hijos que andan en moto? Exíjale que se pongan el casco. Quiéranse tantito, canijos. O sea, de verdad, los queremos de regreso a casa. Cuídense mucho. Mi nombre es Ingrid Rentería.
1: Yo soy su amiga Aida de la Puente.
2: Yo soy Ingrid Rentería. Mañana tenemos una cita desde un restaurante aquí en Mazatlán, allá por la Niños Héroes, en el Centro Histórico. Que nos encanta.
1: Presidio.
2: Y arrancamos a las 12 del mediodía mañana.
1: Pásenla bonito y esto fue La Hora de la Papa. 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